8:03. 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

0: Bueno, este tema se está estrenando, amigas y amigos. José Luis Rodríguez, el Pavo Real. ¡Eso! Tema dedicado a la señora Juana Rondón, la misma rompecolchón. 8:08 de esta noche maravillosa, con emprendimientos, con buscando también ganarnos el primer millón, ¿verdad, chao? Nosotros, ese es un sueño, al ser millonario, al llegar a un millón ya uno es millonario.
1: A veces somos millonarios sin tener
0: el millón. Sin tener el millón. Yo tengo un millón, pero de glóbulos rojos y blancos. Mira, estamos hablando aquí de lo que uno repite por allí muy a menudo, de manera hasta cotidiana, y no sabemos de dónde viene cuando uno dice el término, esa música es del año de la pera. ¿Cuál es el año de la pera? Entonces, buscando aquí, tú sabes que el pana Google sabe de todo. Y aquí me dice, el año de la pera es una expresión coloquial que se usa para indicar que algo es muy antiguo, obsoleto o que ocurrió hace muchísimo tiempo. Es algo muy viejo, pues, que se aplica a objetos, a ropa, a carros, a canciones de una época pasada. También es un equivalente a frases como el tiempo de María Castaña. Eso también lo he escuchado yo.
1: También.
0: María Castaña. O del año del catapum. Yo eso no lo he escuchado mucho.
1: Yo poco. ¿Tú lo escuchas? Lo usan más las personas mayores, los adultos.
0: ¿Los mayores de edad o los mayores, adultos mayores?
1: Adultos mayores.
0: Hay que aclarar los términos. Tú eres un adulto, una persona mayor de edad. Y también se emplea para señalar que algo es muy improbable o que sucederá en un futuro lejano o nunca. Ah, dice, esto va a suceder, pero el año de la pera. O sea, lo utilizan en pasado y también en futuro. Bueno, hay que aprender de todo. Eso pasará el año de la pera, dice por ahí.
2: ¡Ay, papá!
0: Ahora, el origen de esta, si se quiere, frase, no está relacionado directamente con la fruta. Que vos veas ahí. La teoría más aceptada por los historiadores y expertos en etimología señala que proviene del nombre de un famoso bandolero catalán del siglo XVII llamado Perot Rocaguinarda. Anota ese nombre para que combine esto de los chamos. Tienen el pronóstico por ahí. Bueno, aquí compartimos también el santoral, ¿verdad? A veces son interesantes. Entonces, como Perot es el diminuto de Pere o Pedro en catalán, y su pronunciación popular derivó de la forma muy cercana a la pera, la gente empezó a referirse a su época, por allá en el año 1600, como el año de la pera. Ah, date cuenta por dónde viene, ¿vale? Viste que esta gente sabe de más, ¿vale? ¿Te das cuenta, Ángel? Para hablar de algo que sucedió hace años. Otras versiones menores sugieren que la derivación fonética de la frase antigua española, el año de la polca, es una frase española, por un ritmo de moda hacia 1840. O sea, que emigró a algo más moderno, ligándolo

0: maravillosa. El día tuvo un sol, bueno, de último tamaño, ¿verdad? ¿Qué hemos pasado el día?
1: No, a mí, ¿sabes qué me pasa? Yo tan joven y todo, y se me baja la tensión.
0: Ay, Dios mío, querido. Cuando me da mucho calor. No, es que eso es tremendo, ¿yo? ¿Y tuviste cuántos años allá en Chile?
1: 9 años,
0: y el cuerpo se adaptó, es un frío tenaz allá.
1: Sí, sí, hemos estado desde -3, -4, también la temperatura ha sido mucho más elevada que aquí en Venezuela, puede ser de 45, me acuerdo.
0: ¿Cuándo? ¿Cuándo es verano?
1: Cuando es verano, y claro, están las
0: alertas meteorológicas. Son extremos por todos lados.
1: Extremos, extremos, más que todo en Santiago de Chile también. El clima es muy extremo, es muy seco.
0: Cuando es calor, cuando es sol, es un sol
1: te
0: bárbaro.
1: Te recomiendan no salir de tu casa, imagínate. Porque el sol es...
0: ¿Y son dos estaciones allá?
1: No, allá hay cuatro estaciones. Preciosas todas.
0: Aquí estamos aprendiendo, mi estimado. Nosotros que no hemos salido de aquí. Yo no he salido sino a Colombia. Bueno, Agni tiene por allí muchos conocimientos acumulados que... Yo quería aplicarlo en la radio, ¿eh? En esta época nosotros dejamos un preámbulo en la hora pasada acerca de los desafíos que tenemos los locutores, conductores de programas, dueños de radio, en cuanto a la operatividad de la estación. Esto genera gastos, inversiones, y que finalmente es un negocio que hay que poner a funcionar, y es también muy, muy preocupante lo que nos toca enfrentar y que no se puede hacer de otra manera sino es estudiando el caso, ¿verdad? Poniéndose al frente de la realidad, que es avasallante. La tecnología vino para quedarse, la forma de comunicar ahora ya cambió para siempre. Yo creo que no volverá. Ha perdido la magia la radio por el tema que estábamos hablando, pues las cámaras entonces nos hacen ver tal cual como somos. De pronto el tema comunicacional, la forma de llegar, ofrecerle a un cliente, a un patrocinante, nuestro trabajo ya no va a ser como ese clásico estilo de hacer radio o publicidad radial de una forma que se hacía antes, hace 30 años. Por eso es que también hay estaciones de radio, directivos de radio, dueños de estaciones, que forzan al productor de una manera, porque anteriormente las radios existían y los locutores no tenían que vender. Entonces ha tocado a lo largo de algunos años para acá que el locutor se ha convertido en vendedor, en cobrador, tiene que hacer todo. ¿Me entiendes? Antes había un equipo de venta que se encargaba de vender, entonces la radio contrataba al locutor para que llevara ese la programa. Y entonces a él le decía, mira, usted va a transmitir este programa, se le va a pagar tanto y usted va a pasar estas cuñas. Pero todo estaba en un paquete. Ya la cuña que uno llevaba era como un adicional. Okay. Entonces hay un desafío planteado en la actualidad. ¿Qué hacemos para ofrecerle a nuestros clientes algo diferente, ¿verdad? De la mano de lo que ya existe. El Instagram, el TikTok y todo esto, nos tenemos que convertir en influencer también, ¿verdad? Hacer sí, el trabajo. ¿Qué consejo nos daría a nosotros? Total, vamos a aprovechar esto aquí en vivo.
1: Sí, la innovación, ¿viste? Uh-huh. Uno siempre, bueno, no solamente es venir y dar una información y que pasaba mucho en la radio, que es como vender de manera directa. Ahorita la gente conecta más cuando tú te sientes, tú usas el producto, tú das la recomendación. Aparte, aprovechar la juventud que está muy metida de lleno ahorita en todas las redes sociales, en todas las plataformas. Yo creo que uno de los desafíos de la radio actualmente son los podcasts. Porque el podcast lo hacen en vivo, directo, pero sigue siendo como una estación. Yo lo veo como una estación de radio, ¿no? Que la puedes repetir una y otra vez, y la gente conecta con ese, con ese show, con ese programa, entonces, y siempre está en internet, en YouTube. Entonces la radio tiene que innovarse de esa manera, ya tiene que, o sea, va a seguir siendo la radio, va a seguir teniendo su público, pero la innovación y siempre llevar invitados, así como a mí.
0: Sí, sí.
1: Los invitados son muy importantes porque

0: todos, a veces piensas que por invitar a alguien famoso tú vas a tener muchos oyentes. Uh-huh. Y todo lo contrario. La gente ahorita busca sentirse identificado con alguien que ha vivido su misma experiencia, con alguien que dice, cónchale, a mí también me pasó. O bueno, esta persona que no es tan famosa o que no tiene tanto dinero, también vive la misma experiencia que yo. O lo contrario, también puede pasar.
1: Sí, ocurre, ¿no? Y a mí me gustó mucho, por aquí nos visitó Munir Batica, él es el propietario de Munir Sport. Okay. Y él dijo unas cosas tan sencillas, tan impactantes y tan importantes, ¿no? Porque él dice, es que hay que invertir en publicidad. O sea, ahí es otra cosa, y publicidad radial. Y nosotros tenemos una ventaja, la radio tiene una ventaja extraordinaria. Además de que podemos migrar o podemos combinar los podcasts con los programas, hacerlo de manera en vivo y que nos vean y todo esto, tiene la facilidad de que la gente lo puede escuchar. Pues está abajo de un carro por allá, está echando llave en un taller mecánico y está escuchando la radio. Si está la ama de casa, está cocinando, está haciendo algún quehacer en el hogar, está escuchando la radio. El empresario también puede tener su ponentica en su oficina, un relax, y escucha la radio. O sea, el mensaje llega al público de una manera. Entonces tenemos que crear una forma, transformar quizás el mensaje, la forma de comunicar ese aporte publicitario que uno le va a dar a este patrocinante.
0: Sí, la inversión en marketing es esencial ahorita. O sea, no hay manera, y te lo digo por experiencia propia, de que tú, o sea, te hagas conocer mucho o te diferencies de todos si tú no has hecho una inversión en marketing. Y no solo inversión en marketing, no solo requiere pagar. Una inversión requiere un estudio de mercado, cuál es tu competencia más fuerte, qué tiene esa marca, qué tiene esa emisora que yo no, porque esa emisora lo escuchan más que a mí, y no lo voy a replicar, voy a mejorar sin perder mi esencia, porque ustedes tienen una esencia espectacular, escucharte, mira todas tus señoras que te llaman.
1: Uh-huh. Y eso, hay un público ya cautivo.
0: Claro, entonces no perder ese público, sino que atraer mejor y público más nuevo, porque al final son los que van a ir quedando y va a hacer que perdure
1: el tema de el público que consume productos que se publiquen aquí, porque se entienda que el público que está escuchando es un público que va a comprar. Porque ahí, por ejemplo, uno puede hacer un programa de radio dirigido a chamitos o qué sé yo, pero ellos también tienen influencia. Le dice, papá, yo quiero eso que está allá, y yo lo escuché a Marista. Ahí hay comunicación, vamos a atender llamada. Aló, buenas noches. Hola.
2: Hola, qué chévere, chamo, qué chévere todo.
1: Hola, María Hernández.
2: Ay, vale, qué bonito habla esa muchacha, pero estaba asustada, ya se quitó el susto.
1: Aquí entra en confianza, porque aquí no comemos a nadie.
2: Cuando te vio, te asustó.
1: Sí, vale. No, yo tuve que ir al tocador y vine con otro semblante, y entonces, bueno.
2: Mira, a ella le pasó igual cuando yo te conocí, que me asusté, yo dije, hombre, Dios mío,
1: qué ojalá se te olvide.
2: Y María Limato me dejó sola contigo.
1: Sí. María Hernández es una oyente feliz, como
2: bueno,
1: te escucha.
2: Saludo para esa chama que habla muy bonito, todo chévere, qué chévere.
0: Muchas gracias.
2: Eso somos la radio, nosotros somos la radio.
1: Más que nada.
3: Que... Oye, qué chévere.
2: Esos temas que le dijiste a Juana Rondón, son bellos, ¿viste?
1: Verá, este pavo real y el otro es...
2: Pon el otro antes que te vaya. Antes que te vaya, no
1: me el de las palos, el de la palo, dos palomas salieron de Maracaibo volando.
2: Agárrense de las manos. Que
1: esa también, agárrense de las manos. Agárrense de las manos. Buen tema, vale. Bueno, también está estrenándose.
2: Saludos,
1: saludo
2: y que siga arriba, siempre arriba.
1: Más nada. Gracias. Un aplauso, muchachos, para María Hernández. Siempre activa. Bueno, vamos a aprovechar para ir al toque musical. Este recorrido, pues, está interesante la conversa, tiene que ver con este mundo, las demás estrategias la vamos a tocar en privado, ¿viste? Okay. Porque después, entonces, pues, tú sabes que, ah, bueno, entonces me los van a copiar.
0: Se
1: no
0: está
1: vale.
0: regalando el producto.
1: No, déjalo, vamos a dejarlo hasta ahí. Porque tenemos mucho que aportar. Este tema lo solicitó Juan Romero. El título de la canción, Juan, es Hojas Blancas, del Gran Combo de Puerto Rico. Ya regresamos.

0: Ya lo pidió. ¿Ya estamos al aire? Listo, listo, listo. Avanzamos. No dije nada malo, ¿verdad? Ah, la canta, pero es con guaco, es que tú ahí, claro, es que el ritmo de guaco ya es un estilo musical. Él con la gaita la combinó con el ritmo caraqueño y surgió este estilo de guaco que con el tiempo, seguramente, así como se llama salsa, así como se llama el merengue, se va a llamar guaco, ese ritmo. No te vas a acordar de mí porque de pronto no estamos por ahí. 8:32, amigas y amigos, jueves 8 de octubre de 2026, para los que se van despertando a esta hora de la noche para trabajar. Hay mucha gente que se va incorporando ahorita para irse de guardia. Están durmiendo desde temprano o no pudieron dormir temprano por la electricidad, pero que está... Esta me gusta eso. Le coloca ahí a Eudy. ¡Bum! Es la calidad. ¿Dónde tú sacaste eso? Tú se inventas.
1: No te hicieron el rey.
0: ¿Ah? Bueno, y saludamos siempre. Siempre saludamos a esas personas que están laborando esta hora. Mucha gente de la comida rápida. Sí. La gente de las discotecas, de los centros nocturnos. Que vamos a crear una comisión que yo lo voy a plantear para visitarlos y ofrecerles nuestros servicios, porque nosotros somos especialistas en publicidad.
2: Ah, yo te voy a decir que me invitaron.
0: Vamos, claro, vamos. Claro.
2: Yo tengo que probar los productos.
0: Claro, tú tienes que adaptar ese, ¿no? Y lo tenemos que hablar. A veces, de pronto, conversar es importante porque las ideas surgen, se cruzan, se arman y se ponen en marcha. Este aporte de asesoramiento también puede ir dirigido a la radio, pero vamos a aplicar aquí primero como ejemplo a seguir y de visitar esos lugares, porque a esta hora le corresponde a mucha gente incorporarse a trabajar. Sí. Tenemos comunicación, a esta hora vamos a tener contacto. 8:33. Aló, buenas noches.
3: Aló, buenas noches.
0: Saludo
3: a nuestro director, el amigo Amarista. Eso. Y también en los controles Ángel Díaz. Les habla desde la calle, específicamente de la Universidad Central Paraíso, vía Costa Arriba, J.G. Alvarado.
0: José Gregorio Alvarado.
3: En cuanto al béisbol, hay una fixación rápidamente porque hay problemas con la electricidad también.
0: Ajá.
3: Navegantes Magallanes ya tiene a Yadier Molina, vuelve con el equipo en los entrenamientos y está entrenando fuertemente el equipo y los nuevos jugadores de la nave turca. Igual que Junior Guerra, que está de Magallanes, va ahora a Bravos Margarita y un jugador de Bravos Margarita regresa al Navegante del Magallanes. Y no vamos a dejar de nombrar a los gloriosos Leones del Caracas.
0: Claro.
3: Que van en el Caracas, la inauguración es el 12 de octubre. En el estadio en Valencia, en Carabobo, juegan Navegantes versus Tiburones en la inauguración. Pero el día 13 de octubre van a jugar Águilas versus Leones del Caracas. Los Leones del Caracas, como les decíamos la pasada jornada que estábamos a través de la radio, vienen también bastante acoplados y con muchas ganas de si este es el año para ellos llevarse el galardón. No te olvides, todos los equipos están bastante reforzados este año y los dueños de equipos pues han tratado de hacer una buena inversión. Repito, los equipos de la Liga de Fútbol Profesional Venezolano son Navegantes de Magallanes, Leones del Caracas, Águilas del Zulia, Tigres de Aragua, Cardenales de Lara, Caribeños de Anzoátegui, Bravos de Margarita y Tiburones de La Guaira. Entonces mañana estaremos dando la última información para que ya la próxima semana vamos a arrancar con el torneo del béisbol profesional, el mejor béisbol y el deporte que más atrae multitudes en nuestro país y también en Monagas. Hasta una próxima oportunidad para ustedes, narró J.G. Alvarado.
0: Muchas gracias, José Gregorio Alvarado, desde Costa Arriba. Él vive muy cerca de Nueva York. Allí, Costa Arriba, está un sector que se llama Nueva York. Ahí en la urbanización está cerca allí, al lado de la estación de servicio. Bueno, la gente conectándose, vamos a seguir atendiendo llamadas. Aló, buenas noches.
4: Buenas noches, mi gente linda, buenas noches, ¿cómo están ustedes?
0: Muy bien, vale.
4: Aquí estoy en sintonía, ¿viste?
0: ¿Verdad?
4: Y con visita, escuchando el programa con mi sobrina Jenny.
0: Saludos para ella.
4: Y bueno, y acabo de hablar con Juanita, perdón, con Elvia.
0: Ah, con Elvia.
4: Y está en sintonía, ¿viste? Me dijo que te dieron un saludo.
0: ¿Y por qué ella no llama, pues?
4: Le mandaron un poco de besos y abrazos.
0: Dios mío.
4: Ella está en sintonía. Entonces, yo quería pedir un tema por acá de los viejitos, así como yo.
0: Ajá.
4: Que se llama La Cocoita con los Antaños del Estadio.
0: Imagínate tú, ¿cómo se llama la agrupación?
4: La Cocoita con los Antaños del Estadio, así dice por acá.
0: Los Antaños del Estadio.
4: Oíste, mi entrenador. Entonces,
0: ya la si está
4: por allí, por favor, lo quiero escuchar.
0: Ok.
4: Y bueno, ¿algo más? Saludos para todos, saludos para
0: la invitada.
4: La que está acompañando allí.
0: Anny Valdés.
4: Y para toda la audiencia.
0: Muchas gracias.
4: Bueno, aquí estamos en sintonía, pues.
0: Bueno, saludos para Vestalia, Anny.
4: Saludos, pues.
1: Bueno, Vestalia, no lo hace señora, chicos. Vestalia.
0: Sí, no,
1: gracias,
0: no le gusta.
1: Por este lindo saludo.
0: A ella no le gusta que le digan señora, no. A ninguna mujer se le debe decir señora. Yo lo que pasa es que a mí yo así de aquí en cabina yo le digo Vestalia, le digo, pero cuando estoy cerca de ella, por respeto que me enseñaron a punta de trompada, señora, a respetar a los adultos, yo no me sale. Saludo para la señora Elvia Garte, perdón, Gárate, allá en el sector Palo Negro. Ajá, entonces este es el tema, ¿ves? Los Antaños del Estadio de la Cocoita, ya viene. A mí me gusta de ellos también la que dice Carmen, la que contaba 16 años, de ellos mismos. Te felicito, cariño, hablas muy bonito y con inteligencia y vocación. Me encantan los emprendimientos. Está buenísimo lo que están comentando con el super turulato. A mí me dicen turulato para mucha honra, porque yo soy turulato, pantallero y todo.
1: Muy bien.
0: Y yo me dice turulato con cariño. Date cuenta, vale. Oye, yo estas cosas me ponen a mí rojo, rojito, vale. Ya, yo me creo todo. Yo soy un boca abierta para creerme lo que me dice la gente. Dice por aquí, voy a repetir el mensaje para echármela, pues. Te felicito, cariño, esto es para ti. Hablas muy bonito y con inteligencia y vocación.
1: Muchas gracias.
0: Me encantan los emprendimientos. Está buenísimo lo que están comentando con el super turulato. Esta es la parte que más me gusta. Estas son nuevas sacadas debajo. Estos son los temas que está pidiendo, que están sacados debajo de las piedras. El tronco seco, date cuenta lo que están pidiendo. Este es con Lila Morillo. El cocotero. Este es un triple impacto de Lila Morillo y la jaula de oro. Estas son este es el atajo de vieja. Mira, que me escuchan a mí todas las noches.
1: Yo te voy a decir algo, voy a aprender de música aquí porque yo...
0: Ah, te das cuenta, ¿no? Y es puro Karol G. Karol G es la más vieja que ella escucha.
1: Shakira es lo más viejo. Ah, lo más viejo.
0: Dice, gracias por colocarme en las músicas, dice aquí Miguelina de Roca. Ellas están siempre en sintonía y que me gusta mucho también que la gente se conecte con el programa, le ponga cuidado a la música y que le ponga cuidado también al comentario, a lo que traemos para acá, porque todos hacemos un sacrificio para estar acá, ¿verdad?
1: Correcto.
0: Y queremos venir a dejar de nosotros lo mejor, así que Anny, te dejo para que, bueno, ¿qué otra cosa podemos ofrecerle? Da tus redes sociales, chama.
1: Yo más que ofrecer, yo lo que voy a decir es que el que quiera emprender, como lo dije en un principio, lo va a hacer desde el sueño, desde cumplir un sueño, cumplir una meta. No me vas a creer, algo tan capaz, tan simple para ti como estar aquí en la radio, para mí este era mi sueño de niña, pues, o sea, ¿sabes qué? Es que mi niña interior haya cumplido un sueño de estar en la radio.
0: Bueno.
1: Y ustedes, bueno, con toda la mejor calidez que me recibieron. Yo súper, súper feliz de cumplir un sueño que fue en la radio. Y así voy a ir cumpliendo cada uno de ellos. No te voy a decir que todos los días uno amanece feliz, que todos los días uno amanece con la mejor intención, pero sí con las ganas de seguir, de salir adelante, de cumplir contigo mismo. Nunca, no nos vemos como competencia con los demás porque cada uno tiene su carrera.
0: Es un ejercicio bastante, si se quiere, retroalimentador a lo que es el ánimo, porque a veces se nos va la vida intentando superar a otros. Y el desafío debe ser superarse a uno mismo.
1: Sí,
0: ese debe ser el mejor.
1: Y tú no me lo vas a creer. Como estés tú, va a estar tu negocio, va a estar tu vida, o sea, anímicamente. Si yo, porque me ha pasado cuando yo he estado, vamos a decir, saturada, de situaciones, el negocio me ha ido mal.
0: Claro, claro, porque lo transmite.
1: Lo transmite.
0: Imagínate tú nuestro trabajo. A veces uno viene sale de la casa con peleado con la familia y llega aquí, tiene que dejar eso, ese problema allá afuera y entrar aquí y dirá a la gente, bueno, Amarista o fulano, el locutor, tal, nunca tiene problema, ¿no? Es que uno hace ese tipo de trabajo precisamente es para que traerle a la gente un buen ánimo, ¿verdad? Sí. Aquí a llover sobre. Mira, te iba a tomar una foto, pero no te la quise tomar hablando porque uno siempre sale con la boca abierta. Claro, que no juegue, yo no sé por qué es así. Entonces, es que es verdad. Le das una foto y estás hablando y yo no sé por qué la cámara tiene esa situación y sale uno con la boca abierta ahí. Bueno, yo soy boca abierta siempre, no me da pena.
1: Es especial, es especial.
0: Mira, sabes que yo tengo un nieto y mis hijas, tengo dos nietos. Y las dos, que siempre que toman una foto, cuando están mis hijos, mis nietos con la boca abierta, me envían la foto. Ve, papá, ve. Porque siempre ando de boca abierta por ahí. Mira, vamos a la parte musical, pues vamos a tener una foto aquí, chamo, porque no vamos a salir hablando ahí, porque tú estás ocupado ya, no puedes tomar la foto. Nos vamos a hacer un ¿cómo se llama? Un selfie.
1: Selfie.
0: Mira, tenemos complacencia, ¿ves? Esto es José Luis Rodríguez, el Puma, orgullo venezolano, el que estaba dando palo en su época, cantó lo que le dio la gana. Amalia Rosa, para todas y todos ustedes. ¿Ya?

0: Fronteras con Alexander Amarista.
1: No, y cuando se dice sin fronteras, sin fronteras ni en años, ni fronteras de género y sin fronteras de amor, porque aquí hay de todo para la de que esas muchachas con la juventud acumulada se transportan a esos tiempos. Imagínate tú el nombre de esta agrupación, Los Antaños del Estadio. No, es una agrupación caraqueña. Este es merengue caraqueño. ¿Tú no habías escuchado eso?
2: No.
1: ¿Verdad?
2: No.
1: Bueno, viste, tienes que escuchar Sin Frontera, tienes que escuchar de todo. Esta es la música que le gustan a María Victoria, por cierto. María Victoria Méndez, saludos para nuestra productora María Victoria. Mira, María Victoria, date cuenta que esa es la audiencia que está solicitando. Que está solicitando los temas. Y son señoras que, bueno, tienen una gran cantidad de recuerdos. Que picardía tendrá, a veces yo digo, que se acordarán. María Hernández ya lo dice, más bien yo digo que tengo que decirle, no lo digas tanto, María. Porque ella cuenta cosas. Hay una canción que dice, quítate el saco, y ella me después que escuchó la canción, es de La Villos, Caracas Boys. Y entonces ella dice que ese tema le recuerda a un amigo de ella que le robó un beso.
2: Okay.
1: Y el tipo tenía un saco y ella le tiró la mano y lo agarró por ese saco y el tipo se sacó el saco y salió volando porque ella lo iba cacheteando. Y también contó, hay otra canción que es Chico de mi Barrio, que a ella también le encanta porque ella se acuerda de los chicos del barrio de ella que se iban a acostar, ella en la casa de ella, vamos a dormir todo el mundo, a las 8 o 9 de la noche a dormir, todo el mundo se iba a dormir. Y llegaba María que ponía un muñeco de trapo así en la cama y salía, lo sacaban por la ventana. Iban a rumbear y por esa misma ventana. María, ¿sabes? Que ya tiene su cuento. Lo que pasa es que ahorita tú lo ves regañando. Mira, muchacha, no hagas eso. Pero ya... Pues, adiós, chicos de mi barrio. Este tema le gusta. 1971 este tema. A nuevecito. Y ella, hay una versión de quién, Media Luna o de esta gente de Carú, que lo saca. Excelente.
2: Yo voy a aprovechar de saludar aquí a la gente que ay, está claro, saludando.
1: Muchachos, un aplauso
2: amigos,
1: para esa gente, muchachos.
2: Mira, me dejaron.
1: Pero dile
2: mensaje.
1: Con nombre y apellido, dile.
2: Luis Mar, que es la mejor jefa que tuve en Chile. Imagínate.
1: ¿Verdad?
2: Tú, yo no es que
1: Dios
2: me la
1: quiero. Mío querido, claro.
2: Pero bueno, si me mandan esos mensajes como.
1: Oye, qué chévere.
2: Muchas gracias.
1: ¿Viste? No te cuenta, pues.
3: Oye, qué chévere.
1: Mire, esta es la chica chévere que tenemos ahí. Bueno, yo estoy colgando aquí en el estado WhatsApp, con tu permiso, agradeciendo por tu visita, el selfie que nos hicimos. Estoy colocando aquí, gracias por compartir con nosotros tanta experiencia con tan corta edad. ¿Está bien? Tanta experiencia con tan corta, está bien, claro, vamos a echándola aquí con Annie. Un mensaje para esa juventud de que está, mira, aquí la juventud emprende. Mira, echamos por ahí echándole un camión, haciendo de todo y con amor, con dedicación, ¿vale?
2: Sabes que yo he estado sorprendida de la cantidad de jóvenes que de verdad tienen un emprendimiento de cualquier cosa y les va increíble porque les ponen mucha pasión, muchas ganas por salir adelante y porque la situación del país los llevó a esa juventud a reaccionar y a despertar de otra manera, ¿no? Entonces lo que muchos que tuvimos la oportunidad de tener la adolescencia, de rumbear, de echar broma y de ir a la universidad y... Yo fui muy privilegiada en el aspecto de que yo estudié y no tuve la necesidad de trabajar. Y ahora que estoy ya un poco más madura, yo digo, wow, ¿no? Qué privilegio poderlo hacer. Y qué también admirable los jóvenes que ahorita dejaron de estudiar por la situación del país, pero siguen trabajando, trabajan, emprenden, todos los días salen a hacer delivery, Rappi, pizza, trabajan de noche, estudian de día, entonces es admirable, ¿no? Esa parte de la juventud de la actualidad de 20 años, 21 años, conchale, yo tengo muchas personas que me rodean, muchos chamos, que impresionantemente trabajan bastante para ellos mismos, para ellos mismos, y para tener un futuro un poquito más cómodo. Y les digo que no lo dejen de hacer. Al que le gusta trabajar, que no lo deje de hacer. No es que necesitamos un futuro lleno de lujos, necesitamos estar felices y tranquilos, y no hay nada más rico que acostarse en la noche y dormir en tranquilidad y en paz.
1: Sí, señor, y alcanzar los sueños y tener las cosas con tu propio esfuerzo, uno le da mucho más valor, porque cuando los padres nos regalan todo, entre comillas, porque uno también tiene que entender que detrás de ese obsequio, de suplirte todas las necesidades para que tú estudies, hay un padre y una madre que están trabajando y sacrificándose, dejando de dormir, levantándose temprano para que tú logres tus sueños.
2: Correcto. Y
1: entonces, es muy importante.
2: Lo que digo es que la juventud aquí en Venezuela es admirable. Han vivido muchas cosas que, bueno, los que emigramos en un momento no lo vivimos, y es digno de admirar cómo han salido adelante, cómo se han mantenido y cómo se siguen innovando.
1: No, y hay otros que han salido y han vuelto con la experiencia y vienen con más recargado. Mi hija viajó a Colombia con su pareja y allá trabajaron, vieron cuál es la realidad de allá del país y dijeron, no, yo me voy para Venezuela, yo con lo que aprendí, con lo que ya sé, voy a Venezuela, y se vinieron a comer el mundo literalmente. Ya hoy, gracias a Dios, tienen su casa, tienen su carro, tienen su chamo y están en su emprendimiento, ya prepara tortas, hace de todo. Gracias a Dios que la juventud tiene madurez actualmente y tienen sueños y lo alcanzan rápido. Muchachitos, muchachos jóvenes andan en moto para trabajar, para estudiar, les sirve. Es admirable, como tú lo dices. Bueno, Agni, ya se nos acabó el tiempo, chama. 5 minutos para que sean las 9 de la noche. Y nosotros muy felices, contentos, porque de verdad este refrescamiento que nos da tu visita, esa transparencia que tienes, porque tienes una especie de una forma muy muy linda de transmitir, de comunicar, y que genera confianza, ¿viste? Porque hay mucha en tus palabras hay ese juego de libertad, de ánimo, de entusiasmo, y que la gente copie. Eso es lo más importante, el mensaje para esos chamos que están a esta hora, o los padres representantes que están escuchando. Mira, y en el programa de Nosotros Radio está una joven y está hablando de apoyar, de asesorar al emprendimiento. Quisieran escuchar tu número telefónico, tus redes sociales, correcto, por favor. ¿Hasta dónde llega tu maldad?
2: Bueno, por Instagram, yo tengo mi Instagram de la cafetería, arroba nodoworkcafé. Ese es mi emprendimiento.
1: Búscalo aquí de una vez, porque no.
2: Y tengo mi Instagram personal, que igual está público, arroba Agni, como es mi nombre, A-N-N-I-E, M de Agnie. Mamá. Agnie. Agnie M, B de vaca y C de carro. Agnie MBC. Por ahí me pueden ubicar, me pueden contestar. Y bueno, mi número de celular 0422-7137-703. Por ahí también pueden.
1: Vamos a repetirlo como que lo estuvieran anotando, ¿sabes?
2: Ok, 0422-7137-703.
1: Ajá, copiado.
2: Por ahí me pueden contactar para lo que necesiten, asesoría. También como barista, también como capacitadora. Entonces tengo un abanico bastante amplio para apoyar, para enseñar.
1: Excelente, ¿no? Esto va a ser la primera de muchas visitas, porque ahí no hemos tocado el barista.
2: No, eso es.
1: Hay mucha gente que va a decir que no saben qué es. Lo vamos a dejar en incógnito para una próxima visita de Agni con Nosotros Radio y a través de este espacio Sin Fronteras, o cualquier otro, porque bueno, podemos traer a gente de Café con Leche en la mañana para que le explique algo sobre el café.
2: Que antes que se me olvide, voy a estar mañana viernes, sábado y domingo en la Feria de Gastromanía como barista de la marca Silsa, de leche Silsa. Entonces pueden ir, degustar el café. Eso va a ser en San Miguel.
1: Allá en el área gourmet.
2: En el área gourmet de San Miguel.
1: Ahí, así aprovechamos y vemos la exposición.
2: Va a estar buenísimo.
1: ¿Tú has ido para allá en estos días?
2: No, no he ido.
1: Bueno, allá tengo una exposición de cuadros, la vamos a ver mañana.
2: Bueno, entonces. Estupendo. Entonces va a ser 3 días, están 56. Vamos a dar degustación de café para que prueben la leche. Va a estar bastante entretenido. Voy a dar una clase de explicar cómo se prepara milkshake. Así
1: ¿y qué horario van a estar?
2: De 3 de la tarde a 10 de la noche.
1: Oye, de aquí no podemos ir para allá, Ángel. Claro.
2: Viernes, sábado y domingo, así que los invito.
1: Oye, pudiéramos hacer en uno de estos espacios así, podemos también hacer una transmisión desde allá y apoyamos esa.
2: Sí.
1: Hay que meterlo en esa onda y vamos a ir para visitar.
2: Yo voy a hacer en vivo todos esos días.
1: Claro, ¿sí? Listo. Bueno, nos vamos porque no ha llegado la hora y el operador nos está haciendo más seña que. Y me dijo que tiene un sueño que no lo deja dormir. Yo no entiendo nada, de verdad. Un sueño que no lo deja dormir. Esto es una cosa de locos. Bueno, Leonardo Zurita en la dirección, María Victoria Méndez en la producción general, Luis Brito en la coordinación, en la parte técnica, Ángel Dix. Y quien tiene el inmenso honor de hablarles, Alexander Amarista, el 33.289, acompañado hoy de la visita de nuestra amiga Annie Valdés. Excelente todo, gracias por venir, gracias por acompañarnos. Y por nuestra parte le deseamos una linda noche, un sueño reparador. Y le vamos a dejar aquí con cuál tema, mi hermano. Ah, con Lila Morillo. Y los otros van a sonar también, ¿verdad? Los que pidieron, ¿no? Están las jaulas de oro y toda esa gente. No.
3: Para mañana.
1: Para mañana, ok. Nos vamos, cuídense mucho. Ay, ay, ay. Chao.
2: Eso sí me la sé.

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1: 9 y 2 minutos.
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1: 9 y 2 minutos. 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

12 y 2 minutos. 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
1: 8:20 de la mañana. Seguimos acá en Café con Leche por Nosotros Radio 101.3 FM. Queremos aprovechar para enviarle un saludo muy especial a todas las personas que se encuentran en sintonía a través de las redes sociales, arroba Nosotros Radio FM. Acabamos de escuchar un tema hermosísimo, No Me Olvides, de Abel Pintos. Abel Pintos es un reconocido cantante, compositor y productor argentino, nacido en Bahía Blanca en el año 84. Él inició su carrera musical siendo muy, pero muy niño, apadrinado en sus comienzos por figuras de la música argentina como Raúl Laviet y León Gieco. A lo largo de más de 2 décadas de trayectoria, se ha consolidado como una de las voces más influyentes y galardonadas de la música en español, gracias a su potente registro vocal y, por supuesto, su sensibilidad compositiva. ¿Sabían que hay muchas teorías en torno a quién Abel Pintos le dedica sus canciones? Porque todos sus temas están cargados de una profunda emotividad y pues suelen estar dedicados a distintas presencias fundamentales en su vida. Hay quienes dicen que hay temas que él le canta incluso a Dios, a la vida, a temas como muy ligados a la espiritualidad. Lo cierto es que en una entrevista él hacía el comentario de que no, nunca le ha escrito una canción directamente a Dios. Sin embargo, está en sus planes, posiblemente en cualquier momento pueda escribirla. Pero sí es una persona muy religiosa, muy creyente. Él ha dedicado canciones a sus hijos, a su esposa también, y bueno, a sus diferentes mentores, como precisamente lo mencionábamos ahorita, alguno de las personas que lo han motivado a seguir y lo han inspirado, a sus seguidores y a su familia, por supuesto. Hay canciones como, por ejemplo, Motivos o Sin Principio ni Final, que son temas que han transformado, se han transformado en auténticos himnos colectivos sobre la gratitud y la conexión indestructible entre las personas. Es precisamente uno de estos temas, Sin Principio ni Final, el que muchas personas relacionan con el tema religioso. Sin embargo, él ha mencionado que no, no es así. Pero sí tiene un mensaje bastante profundo y muy bonito que pues lo ha convertido precisamente en uno de estos himnos colectivos relacionados con la gratitud y esa conexión indestructible que se puede lograr entre las personas. Son las 8:23 de la mañana. Por acá está nuestro operador buscando este tema para que ustedes puedan disfrutarlo. Precisamente el tema de Abel Pintos, Sin Principio ni Final. Las letras de Abel Pintos abordan frecuentemente temas universales como la esperanza, la resiliencia y ese viaje interior, dedicando reflexiones líricas al crecimiento personal. Así que si usted no lo ha escuchado antes, se lo invito a que hoy escuche este maravilloso cantautor. Sin Principio ni Final, de Abel Pintos.

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1: 8:31 minutos de la mañana. Bienvenidos a todos los que se conectan a esta hora con la señal de Nosotros Radio 101.3 FM. Recuerden seguirnos por todas las redes sociales, arroba Nosotros Radio FM. Cuando son las 8:32 minutos de la mañana, quiero compartir con ustedes la información del INAMET, y es que para hoy se prevén mantos nubosos y precipitaciones para este viernes 9 de octubre. Autoridades del Instituto Nacional de Meteorología e Hidrología, INAMET, prevén mantos nubosos en buena parte del país para este viernes, generado por la zona de convergencia intertropical reforzada por los efectos convectivos locales. Durante las primeras horas de la mañana predominará la nubosidad parcial, alternando con áreas despejadas en el territorio nacional. No obstante, se esperan mantos nubosos generadores de lluvias o lloviznas en sectores del estado Bolívar, Amazonas, Miranda, los Llanos Occidentales, Lara, los Andes y Zulia. De igual modo, en la tarde y noche se espera un incremento de la cobertura nubosa asociada a precipitaciones de moderada intensidad, principalmente en zonas de Delta Amacuro, Monagas, Sucre, Anzoátegui, Bolívar, Amazonas, Región Central, Llanos Centrales y Llanos Occidentales, Centro Occidente, Andes y Zulia. Para el Distrito Capital y los estados Miranda y La Guaira se estiman mantos nubosos generadores de precipitaciones débiles o lloviznas durante la madrugada, con mayor incidencia en las áreas de montaña de la entidad mirandina. El resto del periodo se espera un aumento en la nubosidad con precipitaciones variables en toda la entidad. El viento de componente este con velocidades que rondan los 30 kilómetros por hora. Las temperaturas oscilarán entre una mínima de 18 grados y una máxima que podría alcanzar los 32 grados centígrados. Así que ya lo sabe, si tiene previsto salir en la tarde de hoy, pues no olvide llevar su paraguas. 8:33 minutos de la mañana. Saludamos de manera muy especial a las personas que se encuentran en sintonía de Café con Leche por la señal de Nosotros Radio 101.3 FM, y a quienes se han conectado la mañana de hoy a nuestra transmisión en vivo por TikTok. Freddy Soto, Isaac, que como siempre está en sintonía de Café con Leche. A Simoneis, que también nos escucha desde Brasil. Jesús Pulido, que también reportó su audiencia a través de nuestra transmisión por TikTok. A Eduardo Sosa, fiel oyente de Café con Leche. A Héctor Patiño. A Gabriela Monroy. Saludos también para Steven, que también está en sintonía de Café con Leche. A Eliner Ardia, saludos para ti, que también estás allí reportando tu sintonía a través de la señal de Nosotros Radio 101.3 FM. Recuerden que pueden escucharnos desde cualquier parte del mundo por nuestra web www.nosotrosradiofm. Saludamos de manera muy especial también a nuestro compañero de labores y amigo Alexander Amarista, que todos los días juiciosamente escucha Café con Leche y por supuesto nos reporta sintonía. Alexander Amarista es de esos oyentes que dice que desde que se despierta enciende su radio para escuchar toda la programación de Nosotros Radio, y que además pues le encanta escuchar Café con Leche por su variada música. Claro que sí, saludos. Saludos también a Andri Ellis, que está también reportando sintonía a través de la transmisión en vivo por TikTok. 8:36 minutos de la mañana. Momento de escuchar una buena música que nos va a colocar nuestro DJ de hoy, a Fanny Lu, Carta a mí. Y ya empezamos.

0: 8:43 minutos de la mañana y seguimos acá en Café con Leche por nosotros, Radio 101.3 FM. Quiero compartir con ustedes una información que se ha hecho viral en los últimos días a través de las redes sociales. Es un tema que llama poderosamente la atención, un hecho que para algunos es insólito. Encontraron el arca de Noé. Después de años de investigaciones, de excavaciones y análisis científicos, el equipo encargado de estudiar la misteriosa estructura en Turquía anuncia el descubrimiento que, pues, ha sacudido al mundo entero. Los investigadores aseguran que los análisis realizados sobre la estructura, sus dimensiones, los materiales encontrados y su distribución interna coinciden con las características descritas en el relato bíblico. Los científicos concluyen que no existe ninguna duda sobre su autenticidad. Se trata del arca de Noé y el hallazgo sería 100% real. La noticia, por supuesto, que provoca una reacción mundial y millones de personas vuelven sus ojos hacia uno de los relatos más conocidos de la Biblia. Qué interesante esta información. Si usted quiere, puede googlearlo para que pueda ver las imágenes de lo que sería el arca de Noé. Otro tema interesante que quiero compartir con todos los que nos escuchan a esta hora, y es que el Instituto Nacional de Transporte Terrestre anunció la suspensión temporal del tránsito de vehículos de carga con peso igual o superior a 3.500 kilogramos en todo el territorio nacional con motivo del próximo feriado, que es el lunes 12. La restricción comenzará a la 1 de la mañana del domingo 11 de octubre y se extenderá hasta la 1 de la mañana del martes 13 de octubre, según informó el organismo a través de sus canales oficiales. La medida contempla excepciones para las unidades que transporten alimentos, productos de primera necesidad, medicamentos, insumos médicos, combustible y materiales estratégicos destinados a los servicios básicos. Así que ya lo sabes, cero carga pesada durante el fin de semana. Y a propósito precisamente de las noticias, hay un hecho bastante lamentable que es bueno traer a colación hoy acá en el programa. Y es que un joven estudiante de la Escuela Técnica Eloy Palacios falleció a primeras horas de la mañana de este jueves, del día de ayer, 8 de octubre, en las instalaciones del Hospital Universitario Dr. Manuel Núñez Tovar, en la ciudad de Maturín. Se pudo conocer que la víctima respondía al nombre de Douglas Moreno, para el cual estaban solicitando colaboración económica que permitiera ayudar a costear los gastos médicos. Según la nota publicada en el periódico de Monagas, escrita por nuestro compañero, si no estoy mal, creo que es una nota de Tomás Leonet, él explica qué fue lo que pasó. El muchacho salió de su casa situada en La Pica, parroquia La Pica, en horas de la mañana de ayer, el día miércoles 7 de octubre, a cumplir con sus pasantías, ya que, bueno, este joven se encontraba en el último año de el sexto año en la escuela técnica y pues estaba presentando sus pasantías. Sin embargo, al momento de cruzar la calle fue impactado por un vehículo. Al lugar acudieron funcionarios de los organismos de seguridad para brindar el apoyo requerido y realizar el traslado hasta la mencionada sede hospitalaria. De acuerdo al diagnóstico médico, Moreno habría sufrido fractura de cráneo, lo que agravó su condición clínica, además de múltiples traumatismos, por lo que al parecer era necesario realizarle una intervención quirúrgica. Sin embargo, pues su organismo no resistió y falleció a las horas de su hospitalización. Esta es una situación que de verdad lamentamos muchísimo, pues la pérdida repentina de un joven no solo apaga una vida, apaga la luz de un futuro entero y deja en penumbras a una comunidad que vio crecer su talento. En Maturín, esta trágica noticia del arrollamiento y el posterior fallecimiento de un prometedor proyecto de como fotógrafo nos enfrenta de golpe a una realidad realmente desgarradora. la fragilidad de la existencia ante la prisa y pues por supuesto a un tema que hemos trabajado, hemos hablado muchísimo acá en cabina y es la imprudencia en las vías. Este joven no era solo un peatón más en la calle, él era un observador del mundo, quien capturaba los mejores momentos, las bellezas, la luz y las emociones a través del lente de su cámara. Su mirada sobre las artes prometía regalarle a nuestra ciudad recuerdos imborrables y una perspectiva única que hoy trágicamente queda interrumpida. El llamado, el mensaje a todos los conductores, que a todas las personas que hacen vida detrás del volante de un vehículo, hay una responsabilidad gigantesca, señores. Un segundo de distracción, un exceso de velocidad o quizá el desprecio por las normas de tránsito no son simples faltas, son decisiones que pueden arrebatar aspiraciones, que pueden acabar con los sueños y la vida de un ser querido. Las calles no son pistas, son espacios de convivencia donde la prudencia y el respeto por el peatón deben prevalecer siempre. Ninguna prisa vale más que una vida humana, jamás. Estar apurados definitivamente no nos traerá nada bueno. A todos los jóvenes, a todos los ciudadanos de a pie, la juventud es esa etapa de la pasión, el arte y la búsqueda de horizontes, pero también exige cuidarse mutuamente, caminar con mucha prudencia, con mucha precaución. La prudencia al momento de andar por las avenidas, por las calles y el estar siempre atentos al entorno son herramientas vitales para poder proteger el futuro brillante que cada uno lleva dentro. Maturín y todo el estado Monagas hoy lamenta profundamente la pérdida de este joven artista en formación. Que el dolor de su partida se transforme en una profunda toma de conciencia para todos. Al manejar, recordemos siempre que en cada esquina, en cada paso peatonal, se cruza el futuro de alguien. Mucha prudencia, señores conductores. 8:50 minutos de la mañana. ¿Será que es momento de compartir nuestro dato extra cremoso? Vamos a aprovechar la oportunidad porque el tiempo acá en Café con Leche pasa volando y ya estamos a punto de cerrar nuestro programa, pero no queremos irnos sin antes hablarles de este dato extra cremoso que les prometí al principio.
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0: Y llegó la hora del dato extra cremoso, la perlita curiosa que nos encanta compartir para cerrar la semana con conocimiento fresco. Y hoy les traigo un dato lingüístico fabuloso sobre dos palabras que usamos a diario en toda Venezuela. La palabra arepa y la palabra butaca. ¿Sabían que ambas tienen su origen directo en la lengua indígena de los cumanagotos, los antiguos pobladores de nuestra región oriental? Pues sí, fíjense que sí. La palabra arepa proviene del vocablo cumanagoto erepa, que era como nuestros ancestros indígenas llamaban al pan de maíz redondo que cocinaban sobre el aripo o el budare. Y la palabra butaca, que proviene del término cumanagoto putaca, que significaba un asiento o una silla especial hecha de madera y cuero. Es de verdad bastante maravilloso ver cómo nuestro idioma cotidiano guarda vivas las raíces indígenas de nuestra tierra oriental. Así que cada vez que te sientas en una butaca a comerte una arepa, estás haciendo honor a nuestra historia lingüística ancestral. Un dato bien cremoso para este viernes 9 de octubre, fin de semana un poco extenso, ¿verdad? Ya es momento de despedir nuestro programa por el del día de hoy. 8:52 minutos de la mañana. De esta manera cerramos nuestra emisión de hoy viernes 9 de octubre en Café con Leche. Qué mañana tan grata, ¿verdad? Y enriquecedora hemos compartido. Agradezco como siempre al excelente equipo humano y técnico de Nosotros Radio 101.3 FM, en la dirección general el licenciado Leonardo Zurita, en la coordinación general a Luis Chino Brito, en la producción general a María Victoria Méndez, en el control máster y musicalización Junior Pérez, en la conducción y locución por el día de hoy esta servidora Marinés Rivas. La próxima semana ya se incorpora Gleivis. Gracias a todos por sintonizarnos, por su cariño y por ser la mejor audiencia de todo el estado Monagas. Disfruten su fin de semana. Cómanse un buen pan con empanada. Cuiden su salud mental. Tómense un tiempito para escribirle a alguien, a una persona especial. De preferencia escriban a mano, escriban cartas, envíen esas cartas a ese ser especial. Nos escuchamos la próxima semana, señores, bien tempranito, a las 7 de la mañana, para tomarnos otro reconfortante café con leche. Ya lo sabe, mucha prudencia al conducir, prudencia a ustedes, peatones, también al momento de cruzar las calles. No se aparten de la sintonía de Nosotros Radio, porque ya viene Lucho Rodríguez con Sentido Deportivo. Feliz fin de semana, Maturín. Chao, chao.

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1: Buenos días y gracias a los estudios por el contacto. En materia de sucesos tenemos el que funcionarios del Cuerpo de Investigaciones Científicas Penales y Criminalísticas CICPC detuvieron a alias El Guau en el sector El Mercado de la Parroquia Caripito, municipio Bolívar del estado Monagas, por presunto robo con un arma blanca. El hombre quedó identificado como José Ángel Ruiz, de 24 años. Dicho criminal tenía como modus operandi ingresar a las haciendas de cacao del sector El Bajo de Caripito, donde portando un arma blanca tipo machete, sometía a propietarios y trabajadores a fin de despojarlos de semillas de cacao, con intención de comercializarlos y luego lucrarse del mismo. El detenido y las evidencias recolectadas quedaron a la disposición del Ministerio Público del Estado Monagas para el respectivo proceso legal. Para Nosotros Radio, en alianza con Punto de Informe, les reportó Antonio Benítez.
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5: 9 y 6 minutos. 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
1: Bien, amigas y amigos, muy buenos días. Reciban el saludo deportivo de nosotros, Radio 101.3 FM. Escuchan lo que eres. También puedes sintonizarnos por la www nosotros Radio FM y arroba nosotros Radio FM. Estamos en su programa deportivo Consentido de la Mañana. Consentido Deportivo, de lunes a viernes, en horario de 9 a 10. Y nosotros estamos bajo la dirección general de Leonardo Zurita, la producción general María Victoria Méndez, productor nacional independiente 33.326, en la coordinación general Luis Brito, en los controles el Junior Pérez y en la locución este servidor y amigo Luis Antonio Rodríguez, Lucho Rodríguez, certificado de locutor 7.928 del Ministerio de Comunicaciones, productor nacional independiente 36.643 del Ministerio del Poder Popular para la Comunicación e Información. 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
1: 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En el día de hoy, 9 de octubre, estamos ya próximos a iniciar la temporada de la Liga Venezolana de Béisbol Profesional. Quisimos hacer este espacio en función de ir cada vez calentando los motores para ese inicio de temporada que, Dios mediante, estará a partir del próximo 12 de octubre, cuando se dé la voz de Play Ball. Y nosotros, con esa garantía de la audiencia que hoy nos premia, que día a día nos está dando el estímulo para seguir adelante, y sobre todo en este mundo deportivo en el cual estamos inmersos y que respiramos el deporte en todas sus manifestaciones, nosotros Radio, a través de su programa Consentido Deportivo, en la mañana de hoy tiene invitados muy especiales. Los estudios de nosotros Radio se visten de gala para recibir a dos excelentes ex peloteros profesionales de Venezuela, monaguenses de Caripito, y que están siempre día a día presentes, y por allí ruge el león. Ese león este año como que tiene ganas el león, y es por eso que nosotros, en función de llevar adelante la información detallada para conocimiento de mucha gente, ya que una de nuestras secciones se denomina Historia, Leyenda y Actualidad Deportiva. La Liga Venezolana de Béisbol Profesional estará entonces a partir del próximo martes. Nosotros contamos, como les decía, con la presencia de Nelson García y Manuel García, hermanos quienes tuvieron a bien representar a nuestro estado, a nuestro país, en el béisbol organizado, no solo de Venezuela, del Caribe y del Norte, el llamado mejor béisbol del mundo. No es fácil, y sin embargo, en base a esa tesonería, ese trabajo que ellos realizaron desde muy pequeños, cuando se iniciaron, era en unas condiciones en las cuales en Venezuela recibía la influencia de los campos petroleros y de la explotación petrolera, pero que con sus bemoles. No es lo mismo estar en una situación de participación para los padres, para los familiares, que estar jugando pelota en condiciones en las cuales nace y renace esas ganas de jugar, esas ganas de hacer las cosas. Y sin más preámbulos, vamos a conversar con Nelson García, exjugador de los Leones del Caracas, primero jugador y luego exjugador. Sin embargo, firmó con los Leones del Caracas en el béisbol de Venezuela y con los Phillies de Filadelfia en el béisbol organizado de las Grandes Ligas, y que está hoy presente con nosotros, al igual que Manuel García, para hablar, dedicado este programa a la Liga Venezolana de Béisbol Profesional, a sus participantes, a todos los que de una u otra forma están siempre en sintonía y que les gusta la pelota, la afición por el béisbol, y que hay cosas que no se conocen, detalles que no se conocen, y es por eso que sin preámbulo con Nelson García, para que ofrezca su saludo y nos hable sobre sus inicios en el béisbol amateur. En aquella categoría, anteriormente, las categorías eran muy pocas: infantil, junior y juvenil. Y luego, en muchos casos, el juvenil tenía que buscar entonces qué hacer. Hoy en día ya nosotros contamos con la categorización de no solamente en el béisbol, sino en todos los deportes, y propicio para que en base a las condiciones de cada jugador se vaya desarrollando, en base también a un trabajo organizado, disciplinado y toda una serie de detalles que finalmente son los que hacen al pelotero. Y es por eso que, repito, vamos a presentarles para el saludo y sus palabras con Nelson García.
2: Ante todo, gracias a Lucho por la invitación que nos hace a tu programa, que es bastante escuchado aquí en el estado Monagas. Un saludo a la afición deportiva del estado Monagas, especialmente el béisbol, que es el que nosotros manejamos. Aquí te puedo ir hablando de mis inicios en la pelota amateur, cuando cogían una colita, como dice uno, de Caripito para Miraflores, donde estaba ensamblado el difunto Rómulo Ortiz para aquella época, que era el entrenador de Punceres, y tenían a Tata Solí aquí en Maturín. Tú sabes lo que para hacer la bomba de gasolina de Caripito a pedir una cola para venir a practicar a Miraflores. Me agarraba a las 10, 11 de la noche en Miraflores practicando, y el difunto Rómulo Ortiz cogía su carro y me llevaba de Miraflores a Caripito y regresaba. ¿Qué te parece? Esas fueron influencias que teníamos nosotros, pues, ahí en el béisbol, cuando nos iniciamos en Caripito, que teníamos los campos petroleros, teníamos buen estadio, había material deportivo. Ahorita es donde está la escasez de los materiales deportivos para los entrenadores, pero antes teníamos material deportivo. Dígame, el estadio de Caripito tenía de todo, como los campos petroleros, teníamos de todo. Pero ahí nos fuimos haciendo, formándonos como pelotero amateur. Y viene, cuando vengo yo, que juego infantil, y viene un nacional que se va a jugar en Yaracuy, y el invitado para que entrenara el equipo de Monagas era Pompeyo Davalillo. Ya Rómulo Ortiz lo invitó por la amistad que tenía. Y fue cuando voy al nacional en Yaracuy, y cuando termina el nacional, Pompeyo le dice a Rómulo Ortiz: yo me llevo a Nelson para Caracas. Fue cuando Pompeyo, el Rómulo Ortiz le dice: no, un momento, tenemos que hablar con su papá primero. Digo, ok, vamos a hablar con el papá. Era una guerra porque papá no quería que me firmara, quería que siguiera estudiando. Tanto fueron que el taca, taca, taca, como dice uno, y me firmaron. Me llevaron al Caracas, y los dos únicos fil que estaba Víctor Davalillo, estaba César Tobar, Gonzalo Márquez, Teodoro Obregón, y pare usted de contar todas esas estrellas, y yo con 18 añitos metido ahí. Con 18 añitos. Papá me firmaron. Pero cuando me van a firmar, le digo, un momentico, tienen que hablar primero con mi papá. Porque yo no puedo plantear una firma ahí sin hablar con papá. Y papá por teléfono, como hicieron, y me firmaron. Y me quedé con los Leones de

0: de una persona son eternas. Y yo lo entendía y me cambian a los Tigres de Aragua. En los Tigres tuve un tiempo ahí, después me volvieron a pasar Caracas y digo, ya no puedo más, me retiro. Y me retiro. Pero cuando me retiro, Rubén Amaro, que era de las Águilas del Zulia, que es cubano, me dice, Nelson, te necesitamos en el Zulia para que sea coach. No podía perder esa oportunidad, pues. Y llegué y me fui. Ese año quedamos campeón en Venezuela con el manager Pima Cani. Estaba Pompeyo también de coach ahí. Y nos vamos a Mazatlán, México, y quedamos campeón en Mazatlán, México, en Serie del Caribe. Después que salgo de ahí, digo, no va más. Yo voy a dedicarme a mi familia. Yo quiero dedicarme a mi familia, o sea, a mi esposa y mis hijos, porque ya esto es viajadera para allí y para acá. La gente piensa que es que uno no se cansa. Desayunando, almorzando, cenando. Ve, una cena a la 1, 2 de la madrugada. Porque tú pasaste por ahí como locutor y sabes eso. Termina el juego y después aparece en el restaurante a la 1, 2 de la madrugada. Y después coge para allá. Y después el otro día a la misma dije, hasta aquí llegó Nelson García. Y estoy trabajando ahorita con el Vigor Amateur. Porque estuve de scout también con los Dodgers. Pero ahí tuve una pasantía de la siguiente manera que me puse bravo. Porque hubo un mundial donde tenía un muchacho, era el centrofield de Venezuela en el juvenil, y lo consigo y le pego la mano. Y cuando le digo al scout, que era, no me acuerdo, cubano, Camilo Pascual.
1: Camilo Pascual.
0: Entonces yo le digo, Camilo, aquí tenemos, coño, vamos y mandó para la academia. Yo le digo, no, para academia no, pero si es este, ve, tercer bate de Venezuela, viene de un mundial, vamos a firmarlo. ¿No, qué? Entonces le digo, bueno, yo no sirvo pescado. Y yo no quiero seguir con ustedes más. No había salido por la puerta cuando vinieron del sur y firmaron al muchacho. Y después me firmaron a Dani Sandoval. Por las manos mías, en Caracas pasaron peloteros en Barquisimeto, porque en Barquisimeto se juega pelota. Ajá, en Barquisimeto se juega pelota. Hay muchos estadios, que es lo que carece aquí. Yo no sé, yo voy a decir esto porque hay que decirlo. Cuando tumbaron el 23 de enero ese estadio, que era una eminencia ahí. Monaga no tiene estadio. Monaga tiene un estadio, yo, ok, administrado por criollitos. Bien, bien. Ellos están trabajando bien sus criollitos allá. Pero Monaga no tiene un estadio para la pelota federada. Yo no sé si que con esto termino, pero seguimos más adelante. No me quites el micrófono. Más adelante vamos a seguir. Dime.
1: No, no, yo ahora estoy quitando el micrófono.
0: Porque ahora que hay historia, ahora que hay historia.
1: No, sí, ese, ajá. De ese aspecto vinimos, fueron invitados para conversar, o sea, hoy. Ustedes son hoy los que comandan este programa en cuanto a la información y a todas esas cosas que la gente en la calle, algunos no la conocen, estas nuevas generaciones no la conocen, y otros no quieren darse por entendido que si fue uno, que si fue el otro el que derribó el estadio, porque
0: este, no, ahí no va, sí, claro.
1: una de las cosas que ha frenado el desarrollo del estado Monagas es que ese aeropuerto han debido sacarlo de hace mucho tiempo, porque eso le resta espacio al crecimiento de Maturín. Le resta espacio, ese es un espacio que puede ser utilizado para muchas funciones. Y sobre el estadio, yo quizás fui a través de la radio, una emisora AM que estaba allí cerquita de donde están los tribunales. Estuve inmerso en una campaña para que no fuera derribado, demolido ese estadio, porque ese era un monumento deportivo. Ahí hubo una falta de respeto, no solamente a ese reconocimiento que obtuvo ese estadio, en el cual sabemos todos que hubo béisbol profesional, hubo actuación de grandes artistas, hubo boxeo profesional y amateur. Allí en los Juegos Nacionales Juveniles del año 1983, en el cual me tocó, en 82, el cual me tocó transmitir, allí estuvimos en veladas de boxeo de 15 combates todas las noches durante todo el desarrollo. Aparte de eso, grandes artistas, Javier Solín, allí pasaron una gran cantidad de artistas, y la parte es que ese estadio tenía las medidas, como lo dijiste, para el béisbol, que no tenía. Una de las cosas que alegaron para derribar ese estadio fue que no tenía estacionamiento, pero hoy en día alrededor hay de todo tipo de negocios.

0: sitio, buhonería y toda una serie de factores. Allí lo que había, que hay un temor para el crecimiento de Maturín, que es que no se quiere derribar, no se quiere demoler ninguna una cuadra, una señores, yo viví en Los Teques, y Los Teques se hablaba de la remodelación de Los Teques. Vaya hoy en día para que vea el crecimiento que tiene Los Teques, porque ocurre que en muchos estados hay municipios que prevalecen sobre la capital del estado políticamente. El caso de Acarigua, Guanare con Guanare, Acarigua. El caso, el Vigía, Estado Mérida, que es donde yo obtuve el certificado de locutor, donde me inicié como locutor profesional. Hoy en día el aeropuerto funciona en el Vigía. Y en Mérida es únicamente para aviones, ya avionetas de menor capacidad y todo eso. Pero aquí hubo una vez un comentario. Se corrió la tesis de que el aeropuerto iba a ser ubicado en Boquerón de Amano. El crecimiento de las ciudades va en base a las edificaciones. Usted con un con una toma de luz soluciona el problema para gran cantidad de apartamentos. Con una toma de agua igualmente. Y no es lo mismo que asumir el arreglo de una cuadra de casas, de edificaciones. Son, póngale 48 suministros de agua, 48 suministros de electricidad. Ese no es el caso. Cuanto al estadio, nosotros establecí una campaña para que no fuese demolido el estadio, y me dijeron que esa era una orden de la Casa Blanca de la Avenida Bolívar.
1: Y ahí se tiene que escapar la rueda y quedarse quieto uno.
0: Bueno, entonces, señores, el estadio era 23 de enero. Tenía una estructura similar, por eso fueron modelos que se hicieron para cada estado. El estadio de Cumaná, el Guatamare, donde hoy se juega béisbol profesional, sí. Los Bravos de Margarita, ese estadio era similar al 23 de enero, el Chico Carrasquel, y así el de Luigía, acaso Sandia Ramírez, donde estuve en mis inicios como narrador deportivo también. Entonces no es solamente eso, sino que el estadio que se construye con oportunidad de los Juegos Nacionales Juveniles fue un regalo que hizo la constructora con la cuestión de las tribunas y todo eso, porque y no hubo el drenaje, no hicieron el drenaje. Entonces el estadio le hicieron sus tribunas y todo lo demás, sus construcciones. Y un buen día, jugando béisbol profesional allí, de liga de verano, porque la cabina de transmisión estaba ubicada en la parte baja del estadio, detrás del home. El agua nos llegó a metro y medio. Entonces hubo la necesidad de que el estadio tuviera drenaje. Ese drenaje lo hizo el Colorado Palacio, que fue el mismo que hizo el del el Universitario de Caracas. Y luego, allí hubo un juego que creo que debe ser récord en el béisbol venezolano. Se comenzó a jugar a las 11 de la mañana y se terminó a las 11 de la noche, porque la liga ordenó que los juegos debían concluirse. 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Y continuamos entonces en conversación con Nelson. Una de las cosas también que influye e influyó. Caripito, ya son varias personas, varios personajes del béisbol que han estado en el béisbol organizado y que en aquellos inicios donde estaba la élite de las petroleras contra la élite de el que tenía menos recursos, donde lo hemos comentado en muchos programas, tenían los jugadores, y a mí me tocó también esperar que una pelota botara el cuero, y se hablaba de la Wilson, no, la pelota Wilson, no, era la marca, pero eso era una especie, en el aspecto de lenguaje, un americanismo en este caso, AO, no es AO, AU. Y así toda esa serie de términos que nosotros fuimos reconociendo, pero que en definitiva también en base a calidad se impusieron muchos jugadores como usted que fueron llamados a participar en el béisbol profesional venezolano, y espero que en base a esa ese lineamiento del programa vamos a continuar, sí, con respecto a luego de la firma y de esa trayectoria que comienza Nelson García. Quisiera que nos comentaran un tanto. Claro, es muy importante la influencia de don Pompeyo Davalillo, gloria del deporte venezolano. Ayer tuve la oportunidad en la parte de leyenda, historia y actualidad deportiva de comentar sobre su biografía. Y ahora quisiera que nos comentara sobre Nelson García, pelotero, una vez que estampa su firma en el béisbol organizado.
1: Oye, yo antes primero quisiera, porque se me olvidó, mandarle un saludo a todas las glorias deportivas del Estado Monagas de Venezuela. Mandarle un saludo a todos ellos, del deporte, que sea de las glorias deportivas. El inicio mío con Pompeyo Davalillo fue grandioso. Gracias a Dios que tuve dos maestros buenos como Víctor Davalillo y César Tobal. Porque cuando yo llego al Caracas, Tobal y Vitico Mangato se esmeró en enseñarme a tocar. Mire, mijo, esto es así. Mira, mijo, esto. Nunca fueron mezquinos hacia mi persona. Vitico me ponía en los files a coger fly. Me ponía hasta de espalda. Cuando sonaba la pelota, con el ruido era que yo iba a correr a buscar la pelota. Esos fueron inicios. O sea que tuve dos maestros buenos. Y tuve a Pompeyo Davalillo. Pompeyo Davalillo, cuando yo llego al Caracas, él era el entrenador de la Universidad Central de Venezuela. Entonces, yo me levantaba a las 7 y tenía que estar en el estadio a las 7 a entrenar con la Universidad Central de Venezuela. Terminaba la Universidad Central de Venezuela a entrenar, iba a, puedo decir el nombre del restaurante, que llamaban el Tropezón. Tú pasaste por ahí. Bueno, entonces llegaba a la arepera y comía algo, me sentaba ahí un rato, chico. Y entonces a las 4, 3 y media, 4, para el estadio otra vez, con el Caracas, que iba a ver juego, ahí entrenando otra vez, era todo el día. Eso me dio facilidad mía de desarrollarme como mejor pelotero. Oye, hay una anécdota bien buena, que es bueno decirlo aquí. Cuando viene el americano de Estados Unidos, que me hicieron el chequeo en la Academia Militar. Ahí está un estadio porque están arreglando el universitario. Y vienen las 60 yardas que corren, ¿no? Con el brazo, bateo y las 60 yardas. El americano se pone allá y Pompeyo lo suelta aquí. ¡Ya! Te digo lo que le dijo al americano, que el cronómetro estaba malo. Me dice, ¡Pompe! Y le hace señas. Y Pompeyo se ríe y me dice, Nelson, porque ese era el arma mía, las piernas, porque yo vengo de atletismo, igual que mi hermano. Somos de pista y campo. Bueno, y me vuelve otra vez a correr. ¡Fum! ¡Pompeyo! No había terminado de correr ya cuando quería firmarme de una vez. Porque es muy difícil conseguir esto, ¿ves? La velocidad. Y a base de la velocidad, era el arma mía. No es de que Nelson era jonronero, ni que no. Yo me fui haciendo, porque un pelotero tú lo haces que coja fly. Que bate también. Pero ¿cómo haces tú? Y para coger rolly también. Pero ¿cómo le haces tú un brazo a un pelotero? Y cuando tú consigues esos buenos brazos, consigues esas buenas piernas, no, mijo, ven acá y te agarra y te lleva. Yo tengo una historia en los Estados Unidos de las piernas. De que cuando yo llego a los Estados Unidos, que viajo pues, que cuando llego a Miami, lo que me provocó llorar, porque yo era de la falda de mamá, metía bajo la falda de mi mamá. Bueno, me llevan a Florida, a San Pín, a los entrenamientos. Cuando estamos, es un pelotero más, porque ahí están los Grandes Ligas, Triple A, Doble A y Rookie. Todo ligado, ahí estamos todos trabajando. Y llegó la prueba de las 60 yardas. La prueba de las 60 yardas, cuando van, y yo le digo a un pelotero que llamaban Ulises Urrieta. ¿Estamos bien? Ulises Urrieta. Y entonces me dice Ulises Nelson, viene la prueba de 60 yardas. Y llego yo y le digo, ah, bueno, está bien. Y nos vamos a los field. A correr, empezaron a soltar gente, Y van descartando, ¿verdad? Descartan. ¿Cuál es mi sorpresa? Que quedo yo con un pelotero de color, para no usar aquella palabra, tú sabes, de racismo, pelotero de color, y entonces quedé con él, los otros dos, y me lo gano. El pelotero más rápido de Filadelfia, de Grandes Ligas, la Rookie, se llamaba Nelson García, este papadito que está aquí. Fue cuando me tomaron más en cuenta, como prospecto de Grandes Ligas. Que me mandan a Espáramo y agarro pelotero del mes, pelotero, o sea, ya los escalones estaban buenos, estaba haciendo buen trabajo. Y ahí fue, empezó clase A, doble A. Hay un dicho que digo yo que es el siguiente: el pelotero también más rápido que tenía Venezuela era yo. Y voy a decir algo aquí que parece grande: es un juego de estrellas. Me ponen a correr con los velocistas del 4% de Venezuela. Estoy hablando del 4% de Venezuela.
2: Efectivamente.
1: Oye, ¿cómo se llamaba ese presidente de... No me acuerdo ahorita. El presidente de la Federación de Atletismo de Venezuela. No me acuerdo de él. Y me tiran del centro field.
3: ¿Le decían Pedro Boca?
1: No. Ese era de la Federación de Atletismo de Venezuela. No me acuerdo, lamentablemente no me acuerdo. Y estaba del centro firme, dice Dionisio Acosta, que era el presidente de la asociación, junto con Pompeyo. Nelson, que va a correr usted. Aquel uniforme viejo del Caracas, aquel bicho de lana peludo, con zapatos de béisbol. Eso son historias. Ahorita no, ahorita unos zapatos con nombre, con nombre. Antes eran los zapatos ordinarios, Frazani. ¿Puedo decir nombre?
2: No,
1: Frazani Sport. Que el hueco, el clavo te pasaba para el otro lado.
2: Yo creo que ya desapareció esa marca,
1: lo va a hacer. Bueno. Y me lanzaron del centro fir, pajón. Oye, y me los gané. A los cuatro corredores, el 4% de Venezuela. Ajá. Y me los gané, me dieron un televisor y un reloj Bernal. ¿Viste que es historia?
2: Sí.
1: Y entonces Víctor Davalillo, César Tobar, ya se quedaron rezagados porque el más rápido era yo.
2: Ese televisor era blanco y negro.
1: Sí. Oye, hay un juego de estrella después. ¿Te acuerdas que el pelotero de color que llamaban Al Bumbre?
2: Al Bumbre.
1: De La Guaira, que volaba, volaba.
2: Sí, uno de los mejores importados que ha pasado.
3: Pato de Charol.
1: Sí, ajá. Entonces, juego de estrella, van a correr, pero él no le dice con quién va a correr. Y cuando le dice a él, me dice, no, con García no. ¿Por qué sabe que va a perder? El tipo volaba. ¿Qué le era de los Orioles de Baltimore?
2: Yo no, ese es Caripipo.
1: Entonces, dijo no. Entonces, bueno, pero hay que hacer la carrera. Y pusieron a Osvaldo Olivares, a Charles Day. ¿Te acuerdas, Zulo? Charles Day, que la guarda, el otro. Bueno, pues, los mejores corren, Ángel Bravo, ¿cómo se llama? Bravo. No, Ángel no, el otro, el Bravo. Que era de Bolívar. Luis Bravo, José Bravo, bueno,
2: Luis Bravo,
1: ¿qué? Oye, y yo lo que hice fue, ve para atrás, dije así, venían atrás pegados. Pues yo corría, ¿vale? Mamá era gallo.
2: Sí.
1: ¿Ah? Ahora, yo hice una pregunta, pues yo no tuve suerte en ese sentido. Si un pelotero que en AAA te agarra 400, 450 turnos, chico, se roba 50, 60 bases, era para que me dieran el chance, por lo menos beberme un café en las Grandes Ligas. Y no me dieron ese chance. Porque yo no me lesionaba, yo veo pelotero que se lesiona y yo nunca, no, yo lesioné nada. Jugaba todo el año, 450 turnos, 500 turnos, daba ciento y pico ahí. Y no me dieron el chance de jugar en las Grandes Ligas. Si fuera, acuérdate que las asociaciones han peleado ahorita, donde hay unas cláusulas, que si no te llevas, pues, el otro equipo te lleva a las Grandes Ligas. Ah, con esa cláusula ahorita yo hubiera jugado 10 años facilito en Grandes Ligas.
2: Claro.
1: Y por eso digo yo una cosa que te va a dar risa. Para llegar a Grandes Ligas necesitas tú 50% de suerte. Y el otro 50% también, o sea, un 100%.
0: 100%.
1: ¿Te gusta esa? Ajá, y entonces yo no tuve esa suerte, manito. Lamentable, pero tampoco me quejo de la vida, porque tengo una buena familia. Tengo unos hijos y unos nietos. Gracias a Dios, que son el oxígeno mío.
0: Bueno, gracias a Dios. Y nosotros vamos a complementar parte de la historia de Nelson García con este currículum. Nelson García debutó en el año 1968, temporada 68-69, con los Leones del Caracas. Conectó 4 hits, una remolcada, 2 anotadas, promedio de 181 en 16 partidos. Así comenzó una carrera. En la 72-73 conectó 48 imparables.
1: Ah, ahí está todo.
0: Aquí estamos. Esto es consentido deportivo. También nuestros invitados son consentidos de la radio, por cuanto su participación enriquece también el programa y la información que mucha gente desconoce, sobre todo estas nuevas generaciones. Entonces conectó 48 imparables, empujó 11 carreras, anotó 18, promedio de 2.59. Para ese entonces tenía 22 años de edad, lo tenemos chequeado.
1: Ajá, sí, todo está bien, ahí está todo. Ajá.
0: En la temporada 73-74 juega su primera temporada con Cardenales de Lara. Dio 54 indiscutibles, 3 vuelas cercas, 19 fletadas, 29 anotadas, promedio de 267 puntos. 77-78 se puede de 226-67 hits, 2 cuadrangulares, 20 impulsadas, 33 anotadas. Con averaje de 2.96 en la 78-79, su promedio aumentando 293, conectó 58 imparables, 18 remolcadas y 24 anotadas en 45 juegos. A los 29 años de edad, durante la 79-80, conecta 69 hits, un jonrón, empujó 32 carreras, anotó 29, averaje 276. La siguiente campaña dio 49 indiscutibles, 2 bambinazos, 19 impulsadas, 32 anotadas, promedio de 228. A pesar de que el promedio bajó un tanto, pero mantuvo su mantuvo esa firmeza con los hits y las anotadas y empujadas. En la 81-82 dio 29 hits, 8 empujadas, 32 anotadas con averaje de 337. Se retiró en la 84-85. A los 34 años, oriundo de Caripito, jugó 17 temporadas en la LVP, 6 con los Leones, 10 con Cardenales y una con los Tigres. Dejó promedio de 252 de por vida, conectó 594 hits, 594 hits, 12 cuadrangulares, 206 remolcadas, 292 anotadas en el año anotadas y en total 705 partidos. Así que
1: te faltó ahí, discúlpeme que lo interrumpa, la parte de técnico de las Águilas del Zulia, donde quedamos campeón en Mazatlán, México. Bueno. Y la otra es en Venezuela, ¿el año qué? 72 también quedamos campeón. O sea, yo he estado en dos series del Caribe campeón.
0: Bueno.
1: Manótelo por ahí para el futuro.
0: Vamos a aprovechar también. Bueno,
1: Ahí queda eso.
0: Esos Leones, bueno. Siempre dando.
1: Vamos a pasarle los micrófonos a Manuel.
0: A Manuel.
1: Para que se disculpe lo largo, Manuel, hermano mío, ahí lo tienen.
0: Y
1: dale ahí, vale.
0: Posteriormente, continuamos. Este es un programa que ustedes son nuestros invitados. Ustedes van a decir lo que tengan que decir en cuanto al deporte. Y con el saludo, otro
1: Manuel, sí.
0: O Manuel, gracias. Otro García, que quise decir, Manuel García, quien estuvo también en el béisbol organizado y que nos va a hablar un poco de su trayectoria para luego entonces continuar con Nelson. Nelson como hermano mayor, sí. Está marcando la pauta y. Es importante. Nosotros queremos ratificar el compromiso de nosotros, Radio 101.3 FM, escucha lo que eres, nuestro programa Consentido Deportivo, porque nuestro atleta en cualquier categoría, en cualquiera de sus situaciones, sea retirado o no, ya un atleta que cumplieron una fase con el deporte venezolano, con su familia y con su persona, conocida y apreciada en las comunidades de allá, de sobre todo ese triángulo Miraflores, Quiriquire, Caripito, y que son ejemplos pues de juventud. Manuel, los micrófonos de nosotros Radio.
4: Muy buenos días, Lucho.
0: Ajá, buenos días.
4: Buenos días. Bueno, de mí te voy a decir una cosa. En mi casa todo el mundo era atleta. Tenía un hermano que hoy fue militar. Era un atleta uno. Y nos llevó a esa carrera de jugar pelota, ese correr, de todo. Esa hermana. Y el viejo fue atleta también. El viejo tenía un apodo. Nunca lo vimos, sino que la gente nos contaba que le decían bola de humo. Era piche sin condición de las reglas de
0: pedigrí, pedigrí.
4: Sí. Y de ahí venimos, vivíamos al fondo del estadio, sí, del estadio Creole, que cuando tú hablas de la Petrolera, son los únicos estadios que son reglamentarios porque fueron hechos por los gringos. Ellos fueron que hicieron eso, ¿me entiendes? Los gringos, el estadio José Pini, el estadio de Caripito, son reglamentarios. Bueno, y ahí venimos, teníamos profesores que no dominaban el béisbol, y Creole Company afectaba las gramas, los espacios físicos para tenerlo limpiecito, y ahí jugábamos pelota desde las 7 de la mañana y eran las 5 de la tarde, y la vieja nos iba a buscar para comer. Mira, vale, usted no ha comido, su papá viene del trabajo. Jugando ahí. Ahí empezamos Nelson, Julio primero, Nelson y yo. Y ahí nos fuimos pocas pocas a jugar pelota. Y ese señor llamado Rómulo Ortiz y el señor Tata Solís siempre tuvieron pupilas para los muchachos que más o menos se destacaban en su deporte, pues, que ellos entrenaban. Cuando hacían selección infantil, junior, juvenil, yo tengo un récord. Yo jugué en todos esos nacionales. En todo fui. Y teniendo lo que dijo Nelson, que corríanos duro. Claro, Nelson era fuera de serie, Nelson era un avión. Bueno, me voy a salir de béisbol, y Nelson tiene un récord con 4-3 atletas más en pista, que todavía es vigente, 5x80.
3: En atletismo.
4: En
3: Maracaibo.
4: Bueno, la Concepción se llamaba en la parte donde corre. Bueno, cuando empiezo a jugar pelota, yo voy al último, que yo voy al primer mío juvenil. Y había muchos peloteritos buenos, y yo me quedé jugando al Ciores todo. Y voy a Cumaná a jugar. Habían unos scouts, Nelson, fueron muy amigos de Nelson, Torito Barona, era más que era puertorriqueño, ¿no?
1: Sí, sí, esa gente de allá.
4: Bueno, y entonces él los vio allá. Y en mi casa fueron como dos veces, pero mi hermano jugaba con el Caracas allá, yo no. Entonces yo fui para una vez a visitarlo y entrené con el equipo del Caracas. Allá entrené con mi equipo del Caracas, como mi equipo del Caracas, todavía no era mío. Bueno. Y empecé a coger roles, había Alberto Cambero, Sergio Obregón, Víctor Tabalillo, César Tobar, Gonzalo Márquez, y había hasta un queche que era de La Guaira, Casanova.
0: Paul Casanova.
4: Sí, y nos daba hasta consejos cuando. Pero todavía yo no estaba firmado. Y llegó un señor cogiendo yo mis roles y bromas. Él me vio. No recuerdo el nombre de
1: Dick Indon.
4: ¿Ah?
1: Dickin Jones. Con Chicago White Sox. ¿No era Dickin Jones?
4: Dickin
1: Jones. Eso.
4: Me vio y me firma. Y yo voy. Pero ese mismo día me firma el Caracas. Y el mismo día me firma el Chicago White Sox. ¿Me entiendes? Bueno. Y después fui a parar a las Águilas del Zulia. Yo fui del Caracas al Zulia. allá mi manera se llama el mejor pelotero que ha tenido Venezuela, que se llama el señor Luis Aparicio. Porque cuando el señor Miguel Cabrera lo pongan en el área de la fama, es el mejor pelotero de Venezuela. Creo yo que no te digo que yo. Es el único que aparece ahí, se llama el señor Luis Aparicio.
5: Claro.
4: Pero él es como un papá de uno, te daba consejos, consejos, agarraba de la mano y todo. Bueno, y me voy a retroceder un poquito a cuando Nelson dijo que tenía todos los materiales a cuando Creole. Había un depósito que tenía 40 de metro de largo por 30 de ancho. Y existía, escucha los deportes, existía fútbol americano.
1: El material que había ahí.
4: Material. Golf. Esos que juegan las negras Serena Williams, tenis de cancha. Bueno, todo lo tenían, ¿no? Todo lo tenían, ¿no? ¿Me entiendes? Ahí. Y ahí fue, porque más ninguno tenía eso. O sea, tú te salías del campo petrolero y nadie tenía eso.
5: Claro.
4: Nadie tenía.
5: Era el Ipesco.
4: Sí, entonces, y habían peloteros súper, súper, súper buenos, pero no tenían ese material, pues ese fue una de las facilidades que tuvimos nosotros, enorme. Vuelvo al Caracas, yo llego a Caracas con mi hermano, por ahí te mando una foto donde está Nelson y yo, y había un señor llamado Gonzalo Márquez, que era el papá de nosotros, y yo dije, cuidado que usted se tome una cerveza, tómese un helado. Si va con la novia, tómese un helado, no de cerveza. Así eran ellos con nosotros. Y él, como dijo Nelson antes, que el mejor equipo en dueño. Los señores, tú conociste al Negro Prieto y a los Morales. Los Morales eran los calvos. Bueno, esos eran como papá de uno. Te veías como está, comiste, que eso sí, te fuiste para el médico. Esos eran los señores. Cuando yo llego a la sangre, eso no era así. Y Nelson que tuvo en Lara, el Caracas y los Tigres, me dice, no, eso no sé, ni es un pedacito de lo que fue.
1: No, Dios, no tiene nada en buste.
4: Sí. ¿Me tiene que preguntar algo?
5: No, que digo que en esa época, perseverando lo que están conversando, y no es un parcialismo, sino simplemente reconocer, el equipo Caracas estuvo dirigido hasta, iban hasta el terreno de juego, el Negro Prieto, Morales, y luego Oscar Prieto, hijo, que viajaba con el equipo, como lo comentamos antes de
4: perdón que te ataje, nosotros lo llevamos chiquito, ese gordo, pregúntale, ese hijo del chiquito, así lo montaban en él, y tenían uno que era como mongol, no enfermo,
1: ese todavía está en recogebate del Caracas, de hijo de los Morales, de sí. Gonzalo Morales,
4: sí, sí. Que era
1: te acuerdas que está ahí, él es medio enfermito,
5: sí, tiene problemas, y fue con la venta del equipo Caracas, una de las condiciones fue que debían mantenerlo allí. Él es coach, tiene un
1: está ahí,
5: sí, tiene un reconocimiento como coach y está siempre allí en la jugada, sí. El problema de síndrome de Down, sin embargo, eso no desmerita el papel que le está haciendo, porque eso también no es condición para que no pueda estar presente. Ya con las medidas y con los reconocimientos del el gobierno nacional, son cuestiones propias, son personas que tienen muchas veces hasta más capacidad que algunos que no la tienen. Así que
1: el
5: reconocimiento y el apoyo pues para todos.
4: Cuando yo llego al Caracas, ya Nelson estaba trillo, era un poco, decía de lo mando esta palabra, decía, llegó la gente de Caripito, trillo, Nelson, González, nosotros podemos hablar del Caracas como tú no tienes idea. Nosotros el primer recoge base que tuvo el Caracas, era un hombre chiquitico, si le decían Cachorro.
1: ¿Te acuerdas Cachorro, el chiquito?
4: Sí, sí. ¿Me entiendes? Se metía mucho con nosotros, con los novaticos. Bueno, los cuida cuarto,
1: Benito,
4: se jubilaron de ahí. Benito y eso, eran como papá, tampoco, nosotros éramos jovencitos, 17, 18 años, de ahí no pasábamos. No, ¿me entiendes? Te estoy hablando sin meter los peloteros.
1: El masajista era Robinson.
4: ¿Te acuerdas de Nelson Castellano? El señor, el presidente de la asociación.
1: Ese Dionisio Acosta.
4: Eso eran gente.
1: Coño, era otra gente.
4: Sí. Eran gente como papá de uno y protegían a uno como tú no tienes idea en el equipo.
1: Mira. Dale, dale, sigue hablando.
4: Bueno, en el equipo. Bueno.
1: Sigue hablando, tú hablas.
4: En el equipo, cuando se habla, se abren los peloteros importados. Yo recuerdo una cosa que Luis trae el Caracas a Luis Tian y se enfermó del brazo. Y el abuelo lo firmó por una semana, dos semanas así, para ver, llegó y nos tiró. No es Inorru.
1: ¿Tú estabas en ese line? No.
4: No, yo
1: sí estaba.
4: Tú estabas.
1: Disculpa, ¿te puedo hablar? Inclusive, en una entrevista que sale por el Nacional, que vienen las entrevistas esas cuando empiezan a hablar, ¿de quién tú te cuidaste? Y dijo, del novato Nelson García, era el que me podía dar el batazo. Dice Luis Tian, no yo.
4: Jugó en Leifield y noveno bate. Sí. ¿Me entiendes? Y que tiraron los Lugos. Ajá. Yo jugué con el viejo, cuando el viejo lo tira, yo jugué en la segunda base. Y Nelson, cuando el hijo,
1: el papá sí, también.
4: Tira. Ah,
1: bueno. Yo tuve en 2-3 que nos tiraron los Inorros, Ray Music. Tiró uno cuando estaba Luis Tian, nos tiró otro. Coño, metió en ese. Ahora yo te digo una cosa que no te he dicho, pero es bueno decirlo antes que corten el programa. Sale por el Sporting News americano. Es lo que dice. El único hombre en la historia que rompe 4 no hit no run. Nos estaban tirando no hit no run, rompí uno. Con el tiempo otro, 2. Rompí 4 no hit no run. 4.
5: Bueno, es muy importante.
1: Lo que pasa, que si uno guardara todos esos recortes, tuviera para darte banquete, ¿oíste? Hubo uno donde iba de 13-13 y jugando en Tulsa, Oklahoma. Un rolling, que es y el anotador dio el rolling, una cacheta, era para 14 y seguido.
5: Bueno, igual de lo que le ocurrió a Armando Galarraga.
1: Por
5: metro y medio lo cantaron. Bueno, amigas y amigos, nosotros lamentablemente hemos llegado al final del programa, un programa que considero que ha sido muy productivo y queda abierta la invitación por cuanto son muchos los temas que debemos tratar. Y el último, que el cual te refería a ese personal auxiliar. Yo comento y tomo las cosas cuando hay que tomarlas a Mamá Osa, hablando ahora de baloncesto, le hicieron a Néstor Salazar, mi amigo personal conocido. Le dijo o le preguntaron que por qué consideraba él, qué era lo que él consideraba para el triunfo del equipo Marino en la temporada. Y él lo dijo, la buena fibra que está reinando en el dogado, que reina en este caso en el camerino, que también es en el camerino. Y ese reconocimiento para ese personal de apoyo, porque son los que están pendientes de la inyección, del tratamiento, del masaje, los vestidores, toda esa serie de aspectos que de una u otra forma condicionan también esa vibra que vive cada equipo y que contribuye en manera determinante. Tanto en los triunfos como en las derrotas. Él lo dijo en primer término y el reconocimiento por siempre. Inclusive el año pasado le tocó a Salvador Pérez estar unos días con el Caracas y lo que él ganó se lo donó al equipo de auxiliar de los Leones del Caracas, al equipo de Camerino, del reconocimiento. Y nosotros, bueno, con el agradecimiento para Nelson y para Manuel García, el tiempo en realidad es de una hora y ya estamos en vías de agotarlo para que se despida de la afición. Y repito, queda abierta la invitación para nuevos programas porque creo que ha sido muy productivo. Ya nuestra audiencia lo va a determinar. Y es por eso que nosotros día a día recibimos las llamadas, recibimos reconocimientos y recibimos también muchas veces la crítica en función también de nosotros mejorar y de cada vez hacer una mejor radio. Dime, Nelson.
1: Yo quiero decir, darte las gracias por tu invitación. Muy ameno, me sentí bien estar aquí. Buena vibra, como dices tú, hay aquí entre ustedes. Y yo espero volver pronto por estos lados. No me te vayas a olvidar de mí, que las veces yo estoy a la orden para lo que sea, siempre que sea en la parte deportiva. Y una vez más, saludo a toda esa afición deportiva del estado Monagas, del deporte que sea. Y saludo a las glorias deportivas.
4: Bueno, buenos días, me despido de ti, Lucho. Chéverísimo lo que tuvimos hoy con Nelson. Estaba loco porque tú lo trajeras, porque tú me dijiste tráemelo. Bueno, y mi amigo aquí, que es fanático 100% de los Leones del Caracas.
5: No se nota.
4: Sí, hay que invitarlo. Bueno, gracias a todos, pues.
5: Bueno, y otra cosa que me faltó también, no lo dije, Gloria Deportiva. Están en el equipo de Gloria Deportiva y esperamos que... sea determinante también lo que se llama la logística, para no decir presupuesto, ya lo dije, la logística y toda una serie de cuestiones que puedan hacer realidad esos encuentros, porque desde antes de nacer hasta que nos vamos de este mundo, nosotros siempre tenemos aquí en... Bueno, no vas a decir que somos de los Leones del Caracas, pero de cualquier otro equipo, ya inclusive, el niño al nacer, en base a un estudio, ya pudieran estar determinando sus posibilidades en cuanto a la práctica del deporte. Nosotros, como siempre, nos despedimos esperando que el programa haya sido de completo agrado de todos ustedes, y es por eso que los invitamos para que estén siempre en sintonía, porque vendrán otras alternativas, otros programas que sean de gran importancia e interés para nuestra afición. Amigas y amigos, de esta manera nos despedimos, esperando que haya sido el completo agrado de todos ustedes nuestro programa Con Sentido Deportivo a través de nosotros, Radio 101.3 FM, Escuchas Lo Que Eres, agradeciéndole a nuestros invitados su presencia, y próximamente estaremos de nuevo invitándoles para continuar esta conversación, este intercambio en el aspecto deportivo. Estuvimos bajo la dirección general de Leonardo Zurita, la producción general de María Victoria Méndez, productor nacional independiente 33.326, en la coordinación general Luis Brito, en los controles el Junior Pérez, en la locución Luis Lucho Rodríguez, certificado de locutor 7.928 del Ministerio de Comunicaciones, productor nacional independiente 36.643 del Ministerio del Poder Popular para la Comunicación e Información. 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Así que la invitación cordial para el próximo lunes, Dios mediante, cuando estaremos de nuevo con ustedes con su programa Con Sentido Deportivo. Con la disculpa, ayer dijimos buenas noches, ocurre que la mayoría de los eventos deportivos son de noche, y hoy dijimos septiembre. Estamos en octubre y ahora me indican que es el martes, por cuanto el lunes es el día de la raza, el día de inicio del béisbol profesional de Venezuela en esta nueva temporada, que esperamos sea lo mejor de lo mejor, gane quien gane, ojalá que sean los Leones del Caracas. Chino Brito, muchísimas gracias por su sintonía, y de nuevo estaremos el martes, Dios mediante, con Sentido Deportivo.
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5: 10 y 10 minutos. 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
1: Buenos días, gracias por el contacto informativo. A esta hora de la mañana podemos informar que el Consejo Legislativo del Estado de Monagas inició la consulta pública de la Ley de Convivencia y Resolución de Conflictos Escolares. La presidenta del Consejo Legislativo, Sandra Montes, detalló que esta iniciativa se llevará a cabo en las distintas instituciones educativas públicas y privadas con el fin de recoger las propuestas de los profesores, estudiantes y representantes. Por su parte, Dubiani Mata, presidenta de la Comisión de Desarrollo Social, destacó que esta iniciativa busca frenar el acoso escolar. Además, anunció que a finales desde el mes de octubre se hará la segunda discusión de esta importante ley de convivencia escolar. Por su parte, Mari Salazar de Monteverde, quien es autoridad única de educación, explicó que buscan también apoyar a los niños, niñas y adolescentes y que estos conflictos menores se puedan resolverse en las distintas instituciones educativas de la entidad. Para Nosotros Radio, en alianza con Punto de Informe, les reportó José Ignacio Piñango.
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5: 11 y 5 minutos. 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
2: 11 y 58 minutos. 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

0: Muy buenos días, amigas y amigos. Feliz mediodía. Bienvenidos a un nuevo programa de Punto de Informe Radio por nosotros, Radio 101.3 FM, porque escuchas lo que eres.
1: Así es, Luis Bustamante. Y como siempre, estamos bajo las direcciones de Leonardo Zurita.
0: En la producción general, María Victoria Méndez.
1: En la coordinación general, Luis Brito.
0: En los controles,
1: Chile Brito.
0: Y quien le habla en la asistencia de producción,
1: Anthony Benítez.
0: Y quien le habla para usted, Luis Bustamante, Colegio Nacional de Periodistas, 24.288.
1: Y José Ignacio Piñango, Colegio Nacional de Periodistas, 27.338.
0: Y desde ya estamos transmitiendo a través de nuestras redes sociales.
1: Estamos en vivo a través de Luis B. Bustamante 1 en TikTok, @.informe y @NachoPeriodista.
0: ¿Y a quién vamos a tener hoy, Nacho?
1: Hoy vamos a conversar con la doctora Irene Alves, quien es el cirujano general y mastólogo, y también forma parte de este bello grupo.
0: Como es fundadora. El tallo de esa rosa.
1: Exactamente, de las Damas Rosa de Maturín. Y con ella vamos a conversar sobre este tema en el mes de la concientización sobre el cáncer de mama.
0: Así que bueno, estén pendientes y ya, como dije, estamos transmitiendo en vivo. Cualquier duda, sugerencia, también cualquier inquietud que tengan para plantearle a la doctora Irene Alves, se las haremos saber. Ya así no es. Tengo pestañas, doctor.
1: Hoy se acabaron las pestañas, gracias sí, a Dios.
0: Pero quedaron los labios rojos.
1: Gracias a Dios, Luis, ya se quitó las pestañas y bueno, vamos a dejar los labios nada más color ladrillo. Sí. Bueno, son las 12 y 7 minutos de la mañana y vamos a iniciar, como siempre, del mediodía. Bueno, entonces es que mi error es la tarde, mediodía, si todavía no he comido. Entonces quiere decir, no he almorzado, entra completo.
0: Saludamos entonces, al Imperio del Café. Estamos esperando todavía ese café del Imperio del Café.
1: Y bueno, estamos en vivo como siempre para todos ustedes. Iniciamos la lectura de los principales titulares que trae Punto de Informe. Y que usted pueda ampliar en www.deinforme.com y escucharnos en cualquier parte de Venezuela y el mundo a través de www.nosotrosradio.com, .fm.com. El chino se está riendo porque yo sé. Después te digo, Luis, que no te puedo decir.
0: Ajá, pero ¿y la portada?
1: Ya la voy a leer, ya va. Hasta que la asistente de producción está aquí desbloqueando sí. Su teléfono. Delcy Rodríguez anuncia que el ingreso de los trabajadores estará por encima del Producto Interno Bruto. La presidenta de la República, Delcy Rodríguez, anunció este jueves que a partir del 2027 el ingreso de los venezolanos debería estar por encima del crecimiento del Producto Interno Bruto. La afirmación la hizo durante su participación en la Asamblea Anual de Fedecámaras, en la que reveló una serie de medidas en los ámbitos financiero, político y social. Dijo, el crecimiento del ingreso debe estar por encima del Producto Interno Bruto para que los trabajadores se sientan los beneficios que va a traer estos acuerdos, expresó Rodríguez refiriéndose a los convenios energéticos.
0: También destacó la presidenta encargada que a partir del 1 de octubre comienza
1: noviembre.
0: La Navidad en Venezuela. Era para estampila. Comienza la Navidad en Venezuela, señores. Así
1: es, Luis Bustamante.
0: Esas compras nerviosas que lo que da nervio cuando uno llega a la casa.
1: Exactamente, eso es lo que da más nervio en estos momentos. Pero también reparación en marcha con el objetivo de mejorar la vialidad en todo el municipio Ponceres. El día de ayer se iniciaron las labores de reparación en la falla de bordes registrada en la carretera en la troncal 10 que comunica al estado Monagas con el estado Sucre. Los trabajos se ejecutan mediante una acción articulada entre la alcaldía, la gobernación y el Ministerio de Obras Públicas. También se iniciaron los trabajos en la local 005 en el municipio Aguasay que conecta con el estado Anzoátegui.
0: En otras informaciones, el CICPC detuvo a falsa odontólogo en Maturín.
1: Así es. Tenía de todo y para todo. La fue identificada como María del Valle de 50 años.
0: 55
1: años. Era doctora, pero doctora Chapatín. Porque no tenía nada de nada, pero sí tenía muchas cosas que se usaba para hacer extracciones, molares, dentales. También hacía prótesis, hacía limpieza.
0: Tenía todo el equipo, todos los objetos.
1: Pero ella no era odontóloga. El CPC le puso los ganchos por intrusismo profesional. Así y también es. Detuvieron a, adivina quién.
0: ¿A quién?
1: A alias El Wow.
0: Oh.
1: En Caripito también, porque robaba y amenazaba con un arma blanca a los cacaoteros del municipio Bolívar.
0: Imagínate vos. Bueno, otra de las informaciones, tenemos que autotransformador de sistema potenciará el suministro eléctrico en el oriente del país. Dios los escuche.
1: En otras informaciones, ay, ayer se me fue la luz.
0: Continúa.
1: Absuelto el periodista Carlos Julio Rojas. Esto fue información el día de ayer y también una información que ha dado la vuelta a todo el territorio nacional. Cabello advierte que responsables de agresión a trabajador de Farmatodo irán ante la justicia porque creyeron que el reto viral le iba a ser un juego y le salió.
0: El jovencito colocó un video donde él decía que él no, porque era menor de edad, no tenía responsabilidad, que ya su abogado...
1: Pues abogado también será como la que estuvieron aquí de odontología, porque él le toca sus responsabilidades, sí, porque aparte que él lo hizo y dijo, se vanaglorió de eso que había hecho pensando que no le iba a caer las manos, y me imagino que Farmatodo también los va a demandar.
0: Sí, ahí es donde yo digo, entonces, ¿hasta dónde llega la persona por la validación en las redes sociales? Por un
1: reto.
0: Un like. Y tú te pones a ver la gran cantidad de retos que hace la gente y es una locura.
1: Dime cuando dicen el punto de soldadura y yo decía, pero ¿será que se puede? No, se ponen crema dental dentro de del ojo. O sea, no saben los peligros porque me den una ballena o un sombrero.
0: Se echan harina en la cara también. El pájaro loco. Unas cosas ahí.
1: El agua de la taza. También se la echan en la boca. No, definitivamente esto hay que parar.
0: ¿A dónde vamos a parar?
1: Definitivamente. Son las 12 y 12 minutos del mediodía. Vamos a escuchar una gaita, ¿será? Que
0: sí,
1: nos
0: señor.
1: Tiene el chino por allí.
0: Y ya de regreso comenzamos nuestra entrevista con nuestra invitada.
1: Vamos a escuchar Guaco, las caraqueñas.

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1: Y 18 minutos del mediodía. Continuamos con más de su programa Punto de Informe a través de nosotros Radio 101.3 FM, donde escuchas lo que eres. Y te recordamos también que estamos aquí con el Chino Brito, hermano de Luis Brito, primo del asiático del vallenato, que está hoy en los controles. Junior se perdió la sorpresa que trajimos el día de hoy, lamentablemente. Entonces, bueno, Chino, te vamos a dejar a ti el regalo, porque bueno, Junior no vino hoy. Bueno, desde ya vamos a conversar con la doctora Irene Alves, quien es cirujano general, es también mastólogo y es miembro fundador de las Damas Rosa de Maturín, una fundación que ayuda a mujeres con cáncer de mama, sobrevivientes y también que han iniciado este proceso de salud. Doctora, gracias por acompañarnos en el programa el día de hoy.
2: Gracias, estoy aquí fascinada aquí con ustedes en esta cabina porque, bueno, es muy emotivo todo, con la manera, con esa alegría con que están describiendo toda esa información que está sucediendo actualmente, hoy.
1: Doctora, ahí vamos a empezar ya con a derribar los mitos que hay sobre el tema del cáncer de mama. Muchas mujeres piensan que por el tema del sostén, por las varillas, el tema de las prótesis mamarias, puede llegar a darle cáncer de mama. ¿Qué mensaje se le da a las mujeres que tienen estas creencias todavía? Y muchas también a veces hasta porque me di un golpe, me va a dar cáncer. Entonces,
2: bueno, Ignacio, déjame decirte que todo eso son mitos, ¿ok? Eso no es real, pero sí está en forma popular con todas las personas están manejando porque me van a la consulta, ay doctora, tengo miedo, o tengo esta lesión, pero me di un golpe hace 3 años y por eso tengo, no, yo quiero que estén tranquilas. No hay evidencia científica que nos hable que un golpe nos va a ocasionar o nos va a desencadenar un cáncer de mama. Lo que hay es un proceso de tipo inflamatorio, puede haber un hematoma, un proceso inflamatorio, se puede haber un aumento ahí de consistencia que hay que vigilar, que hay que evaluar, porque ese hematoma, incluso si es muy grande, se puede incluso acceder, ¿ok? Y es otras conductas que hay que tomar al respecto. El uso de varillas tampoco. Eso no tiene nada que ver con lo que está sucediendo dentro de tu glándula mamaria. Lo que te puede ocasionar es un dolor, una molestia en el sitio donde esté la varilla por el continuo traumatismo que ocurre en ese mismo lugar. Y la otra fue que me mencionaste.
1: Las prótesis mamarias.
2: Las prótesis mamarias no. La prótesis mamaria es un cuerpo extraño que muchas veces, por ejemplo, acá en Venezuela se está realizando en la parte retropectoral y no hay ningún tipo de relación con respecto al cáncer de mama. ¿Qué otro mito quieres?
3: Doctora, me gustaría saber cuándo se encienden las señales de alarma para una mujer que diga, no, ya tengo que ir al médico.
2: Bueno, no necesariamente tienes que tener síntomas para ir al médico. Se dice que toda mujer tiene que, a partir de los 20 años, ir a la consulta para una

0: es lo que buscamos, porque es la única manera de nosotros lograr cambios en las tasas de mortalidad por esta enfermedad, que son muy altas todavía. Entonces, al hacer el diagnóstico temprano, estamos aumentando las posibilidades de una curación de casi un 100%.
1: Doctora, la Sociedad Anticancerosa de Venezuela ha mencionado y ha reiterado en diversas oportunidades que se diagnostican al menos 25 casos diarios de cáncer de mama en todo el territorio nacional, y de estas 25, 10 pueden fallecer, y las otras, bueno, estar en un proceso de recuperación y sobrevivir a el cáncer de mama. ¿Cree usted que la falta, digamos, de sitios públicos, de mamógrafos, de atención pública en más centros de salud, también hace que haya un diagnóstico tardío en las mujeres?
2: O sea, hace falta más campañas para crear conciencia en cuanto al cáncer de mama y no solamente el mes rosa.
0: Mire, la causa es multifactorial. Principalmente incide también el miedo de la persona de ir a hacerse los estudios, porque incluso hay personas, sobre todo docentes del área que va hacia la rama de ser profesores o maestros, es impresionante la gran cantidad de cáncer que hay en estadios avanzados y que lo ocultan por miedo, lo ocultan por razones económicas, como acabas de mencionar. Y es verdad, hay una brecha para el momento de sentirse la pelotica y del momento del diagnóstico, y puede ser por miedo, por la parte económica.
2: Por descuido también.
0: Claro, o desconocimiento, o subestimar la lesión. Entonces, por eso te comento que eso es algo multifactorial. Sí, amerita a nivel público mamógrafos de buena calidad con médicos especialistas para realizarlo. Sin embargo, tenemos buenos mamógrafos en el hospital, en el país, y aquí en Monagas también tenemos excelentes mamógrafos con excelente precio para realizarse una mamografía. Siempre en mis charlas les menciono y les observo quiénes se hacen su manicure. Y bueno, el
1: casi $40 cuesta.
0: Exacto. O sus mechitas. Y tú ves mujeres espectaculares con sus reflejos, o ves mujeres, y que está bien, porque eso significa el cuidado, el quererse y consentirte, pero eso nunca tiene que estar por encima de la salud de la mujer. Entonces, y sí hay para eso, pero no para realizarse los estudios con respecto a su salud mamaria y su chequeo en general. Siempre hay que priorizar las órdenes. Indiscutiblemente la salud debe ser prioritario, claro, para todos. Y bueno, administrarse, y no digo, mira, no te vayas a consentir, porque qué mujer nos gusta sentirnos bien, estar chévere, hacernos nuestros cariñitos, porque eso es un motivo de querernos y de amarnos también nosotros. Pero qué mejor prueba de amor si no estamos sanos. Entonces tenemos que empezar por estar sanos nosotros mismos y hacerse su chequeo, su evaluación mastológica, su chequeo ginecológico, sus exámenes de laboratorio pertinentes, hacer cambios de hábitos saludables en nuestra vida como factores de riesgo modificables para enfermedades, y no solamente el cáncer de mama, sino también a nivel cardiovascular, que es uno de los principales motivos de muerte en las personas, y también en las evaluaciones ginecológicas.
2: Doctora, ¿cómo le cambia la vida a una mujer este diagnóstico?
0: Totalmente, hay un antes y un después. Adicionalmente, no solamente a la mujer, a todo su entorno familiar e inclusive en su parte de trabajo. Pero lo que he visto a través de la historia y a través de los testimonios de cada una de estas mujeres es que ellos son un antes y un después. Y se vuelven más humanas, se vuelven más empáticas. Le dan un mejor sentido a la vida. Ya saben que el disfrutar un día es tan maravilloso que no están pensando tanto en el mañana, sino en vivir el hoy. Y eso lo debemos pensar

0: sentir todos los seres humanos. No necesitamos tener una enfermedad para darle la importancia de lo que estamos viviendo el día a día, porque nadie tiene asegurado el día de mañana. Uh-huh. Hoy nos levantamos, tenemos que ser agradecidos con Dios, darle las gracias porque estamos vivos, estamos sanos y porque podemos hacer las cosas que nos hacen feliz. Y siempre les digo, traten de sonreír y dejar huellas bonitas cada día, porque no sabemos si nosotros va a existir un mañana y no hace falta tener ese diagnóstico para tener ese miedo. Exacto. Y eso es algo que es propio de la vida, porque nosotros nacemos, crecemos y en algún momento nos vamos a ir de este plano terrenal.
1: Bueno, por aquí nos escribe el doctor César Álvarez, que dice: mil bendiciones para todo, excelente información. Gracias, doctor César, por estar conectado a través de las redes sociales. Doctora, pero hay algo importante y que a lo mejor la gente lo dirá, la doctora habla bonito y nos da ese mensaje de aliento, pero ¿cómo se siente Irene cuando da, digamos, junto a la paciente, junto a las familiares, el todo por el todo y la paciente fallece?
0: No es fácil. Me ha tocado, yo recuerdo que en la fundación, cuando hay caídas de eso, de los pétalos de rosa, y que todo el mundo queda en shock, que nadie sabe cómo dar la noticia al resto del grupo, me ha tocado levantarme y hacer un escrito y un mensaje solidario por la pérdida, pero también un mensaje en que no se ha acabado la vida, porque se va a otro plano. Es difícil, no es fácil, pero darle a la vez el aliento de continuar, de seguir adelante, es una tarea, que es un arte, porque una cosa es lo que estás sintiendo y otra cosa es manifestar ánimo a personas que están, se sienten muy mal por la pérdida de una compañera que ha luchado y que están con ella.
2: Ahora, doctora, las damas rosas son como una especie de hermandad, entre ellas se apoyan. ¿Cómo nace la Fundación Damas Rosas aquí en Monagas?
0: Mira, nace un 1 de octubre del 2021, nace mi consultorio. Ya yo venía con la idea de crear un grupo principalmente para tener una comunicación directa con mis pacientes, para decirles, porque es que me escribían mucho, doctora, y era la misma información. Entonces dije inicialmente, bueno, voy a crear aquí un canal para comunicarme y decirle dónde se va a realizar este estudio, dónde es más económico, dónde no solamente es cuestión económico, salud, sino también es la parte de que sean los mejores, ¿no? Ya venía con eso. Y lo vengo a concretar un 1 de octubre, porque ya yo venía de hace muchos años donde siempre me están llamando para charlas, para entrevistas, y llega un momento y dije, oye, yo le voy a dar otro sentido a esto, porque voy a crear el grupo para algo más grande, no nada más para tener una comunicación directa con mis pacientes, sino para decirles, para que ellas sean las verdaderas protagonistas de este mes rosa. Porque a través de su historia, es que qué mejor manera, a través de su testimonio, qué mejor manera de concientizar. En ese momento me dije, no quiero ir tanto a entrevistas, quiero que sean ellas, a través de su historia, que las cuente y sensibilicen a las mujeres.
2: Y cada una tiene una historia diferente, ¿no?
0: Totalmente, tendrán el mismo diagnóstico, pero es una historia completamente diferente, pero la gran mayoría coincide que hay un antes y un después, y que se ha transformado su vida y ha transformado incluso su familia para bien, para ver la vida de una manera diferente, de una manera distinta. El hecho está en que una vez yo invito, estoy también en un programa rotario y las invito, donde era, creo, el cuarto foro chat, y las invito para que ellas den su testimonio en un programa de Rotary Guarapiche San Simón, que en ese momento yo era coordinadora de proyectos y servicios, en el año donde la doctora Marisol Batica era presidente. Y yo le digo, mira, como no tenemos actividades, porque era una etapa post pandemia, vamos a hacer hacer estos foro chat educativos, que antes lo hacíamos en forma personal. Vamos a hacerlo a través de las redes, vamos a unirnos a estas plataformas para seguir manteniendo esta formación continua hacia las comunidades. Y las invito. Invito, inicialmente iban a ser 5 o 6, pero tanto fue que captaron la idea, que se sumaron, y en total fueron 11 mujeres que hablaron de su historia en ese foro chat. Y al terminar, cuando eran 11, mira, el otro día eran 20 y en menos de una semana eran 50, en 15. Y yo dije, Dios mío, esto es un movimiento que ya nació y no es para dejarlo hasta acá, sino que esto va a seguir creciendo. Empezamos a hacerles actividades a estas mujeres. Siempre menciono que una de las primeras actividades hermosas que se realizaron fue a través de Atenas y Olimpo, de la señora Deli Brito, donde ella nos realizó una actividad hermosísima, donde se contrató maquilladores, su ropa, se le hizo una sesión de fotografía, fotos, bueno, nos unimos, incluso también hubo alianzas con la coordinación la coordinadora de posgrado de cirugía, el jefe de servicio de cirugía, y con el mismo Rotary para este tipo de actividades. Después nos la llevamos al parque, donde le hacíamos actividades con yoga, con psicólogos, con cosas motivacionales, y empezamos a buscarle los estudios para ayudarla, y empezó a nacer una hermandad entre ellos. Se inicia una quimioterapia, necesito este medicamento, y la otra persona que lo tenía, pero su quimioterapia es en un mes, no dudaba en ningún momento de dar su medicina para que ella pudiera cumplir con su tratamiento. Bueno, fue naciendo y se fueron sumando muchas organizaciones, muchas instituciones en apoyo, y hace 2 años aproximadamente se realiza la fundación, porque ya comentamos, bueno, esto tiene ya una vía, ya esto tiene que continuar, y ya no, es hora de hacerlo como fundación. Y les dije, esta fundación es de ustedes. Aunque yo las agrupé, yo fui el vehículo o el medio por el cual ustedes se encontraron, pero ustedes son las encargadas de dirigir esta fundación. Esto es mi regalo para ustedes. Y bueno, ellas se organizaron, yo siempre estoy ahí, yo siempre digo que soy como la mamá pollito que no las abandona, que siempre está apoyándola en cada una de las actividades. Y siempre cuando surge algún tipo de situación, siempre me buscan para orientarlas y tomar las mejores decisiones. Y en eso estamos, haciéndoles jornadas médicas especializadas, en forma gratuita. Se consiguen anatomía patológica, se consiguen actividades, ayudas como mamografías, ecos, resonancias, consultas médicas cardiológicas, ginecológicas, oncológicas, en todos sentidos, para ayudarlas todas en forma gratuita. Pero no es suficiente, porque ha crecido. Nosotros no queremos que esta fundación crezca. Nosotros no queremos sentirnos felices porque de una agrupación de 11 damas ya hay 260 mujeres. No es algo que uno se sienta orgulloso, sino es un impacto de lo que está realmente sucediendo con la enfermedad.
2: Sin embargo, también se convierten en 260 agentes multiplicadores de la información y también de cada historia, donde cada historia, bueno, es un testimonio vivo de lucha, de fe y del amor de la familia. ¿Qué tan importante es el amor de la familia, doctora?
0: Primordial. Como les mencioné, es algo que ese diagnóstico no solamente va a afectar a la mujer, sino que va a afectar a la familia, todo su entorno. Y se necesita el apoyo integral. Últimamente ha sucedido cosas tan bonitas como que uno ve que he visto de todo, como compañeros o parejas en que las dejan solas, las abandonan, Me impactó muchísimo una dama rosa que cuando se le entrega la glándula mamaria para que sea enviado a anatomía patológica, el señor vio eso y dijo, no puedo con esto, y la abandonó en pleno, ya resolución quirúrgica. Eso fue un choque bastante
2: fuerte, ¿no?
0: Fuerte para esa dama rosa. Entonces imagínate pasar por el proceso y sola. Pero también he visto, que lo llamamos los tallos de las rosas, a hombres que desde el primer día están ahí con ellas, el apoyo, y que se han convertido en apoyo de todas las damas rosas. Yernos, esposo, hijos. Ahorita recién tuve una experiencia bien bonita donde cada vez una dama rosa que cada vez que va a la consulta está en proceso para ser operada, va toda la familia vestida con franela rosa. El apoyo es increíble. Desde el nieto, desde la yerna, el hijo, el esposo, la hija, el hijo, todos. Entonces, yo creo que están más sensibilizados hacia esta situación. Y tú dices, bueno, qué bueno que lo están viendo de esta manera, pero al principio no era así.
2: Exacto.
0: Desde hace muchos años tú has visto el comportamiento humano. No es predecible. Es decir, hay diferentes maneras de tú hacer, de tú ver cómo vas a actuar ante un diagnóstico como es el cáncer.
2: Exactamente.
1: Bueno, doctora, y también hemos conocido, como usted ha mencionado, hijos maravillosos, sí. Esposos maravillosos, como bueno, el esposo de ellos, sí, siempre no puedo dejar de nombrarla, la abuelita Estela, que su esposo es...
0: Estaba hablando justamente de ese ejemplo del esposo de Estela.
1: Mira, cuando yo lo conocí, Luis, estaban en el hospital y ella no había cortina, y ella hizo una rifa y puso un pote y compraron cortina, no había banquito, y entre todos, y los familiares y todos, y compraron banquito. Bueno, gracias a Dios hay una sala más moderna y que bueno, que está para la comodidad de los pacientes. Bueno, uno dirá, ajá, pero sí, bueno, están más cómodos, hay mejores para ser atendido en este momento. Doctora, pero hay algo que vemos muchos y que ellas comentan mucho, y es la espiritualidad. ¿Cómo, qué papel juega en este diagnóstico la espiritualidad, la creencia en Dios, que aunque digamos puede ser un momento sumamente difícil, pero está la fe? Y la fe ha hecho que muchas se recuperen y que muchas puedan, digamos, vencer esta adversidad que están teniendo en este momento.
0: Mira, sucede algo impresionante, y es que se abrazan la fe. Es lo único seguro que ellos tienen, ¿ok? Que todo va a ser posible, y ellos lo creen. Y se abrazan a la fe hasta el punto que ahorita... En todo este año hay una cruzada de la fe, donde independientemente si son católicos, si son cristianos, van a todas las iglesias, todo el grupo de damas, y donde los pastores o curas hacen sus oraciones de salud para cada una de estas damas rosas. Yo creo que es fundamental. Tú tienes que siempre aferrarte a algo en la vida, en creer en algo, en que sí hay algo más allá, que es un Dios que no te va a abandonar, que no te va a dejar solo, y que en este proceso no vas a estar solo, con esposo, sin familia, pero siempre vas a tener algo que te va a estar acompañando, y ahí te abrazas de la fe y de Dios.
2: Doctora, hay algo también muy importante, aunque en menor cantidad, el cáncer de mama también es cosa de hombres. ¿Cómo un hombre puede palparse o detectar que tiene alguna anomalía?
0: Lo acaba de decir, tocarse. ¿Okay? Como es tan raro, es tan poco frecuente, no hay estudios de pesquisa, no hay estudios de realizar jornadas de pesquisa mamaria en el hombre, porque generalmente es muy raro y es un gasto innecesario. Pero si tú te tocas y te sientes algún tipo de granito, en ese momento tú estás haciendo algo por tu salud mamaria. Y si te tocas algo, no pienses, no, esto es algo de mujeres, esto no me va a corresponder, entonces tienes que acudir inmediatamente al médico para evaluarte, chequearte. Es el médico el que te va a indicar, te va a examinar, va a determinar cuáles son tus factores de riesgo y te va a solicitar el estudio correspondiente. De repente un eco mamario o amerita también hacerte una mamografía. Y si hay un nódulo, el protocolo de acción es igual como si fuese una mujer. Exactamente, tu mamografía, tu eco, tu biopsia, y si es positivo, indiscutiblemente es un tratamiento muy parecido al de la mujer.
1: Doctora, ¿cómo llegó Irene Alves a la mastología?
0: ¡Wow! Bueno, mira, yo te voy a comentar algo. Lo estaba comentando esta semana, que si yo me pongo a analizar un poco desde que era estudiante de medicina, siempre tuve afinidad, y ayer lo estaba comentando con el grupo de las Damas Rosa en una actividad hermosísima que se le hizo el día de ayer en una institución de salud de la zona, donde les decía que siempre tenía afinidad por estudiar el capítulo de mama, y siempre me tocaba exponer, era mamas. Realizo cirugía, mi especialidad, y quería estudiar algo más, irme hacia el área de oncología. En ese momento estoy embarazada, tengo a mi bebé, a Irene, y decido, bueno, ya tengo una niña, yo tengo que también velar por mi hija. No quise dejarla tan pequeñita, entonces hay un fellow en el Padre Machado, él envió mi documentación, quedó seleccionada, realizo un entrenamiento, también había realizado varios meses acá, estuve con el doctor Rivas en el Hospital Manuel Núñez Tovar, y después me voy al Padre Machado. Inicio mi formación, mi fellow durante ese año. También tengo otro bebé y tengo dos pequeños. Recuerdo que cuando termino mi fellow en el Padre Machado, uno de mis mentores, que ya está en el cielo, el doctor Gonzalo Barrio, me dice: Irene, ya quédate, tienes acá tu cupo para que seas la parte de oncología acá en el Padre Machado. Y tuve que decirle que no, porque tenía mis dos bebés muy, muy pequeños. Y en eso dije, bueno, yo creo que yo puedo hacer un buen papel dándole visibilidad al área de mastología. Porque cuando llego, muchas veces no se sabía qué era un mastólogo, que existía una rama de la medicina de mastología, a pesar que no soy la pionera en la mastología. Primeramente hay cirujanos oncólogos que también trabajan en el área de mastología, y el primero, el maestro, el doctor Arabia. El segundo que hay, que es mi padrino de promoción de cirujano, mi mentor y forma ahorita parte de mi equipo quirúrgico, sino que también estaba, y hay que recordarlo, que ya tampoco está en este plano, que es el doctor Héctor Herrera, también estaba como un mastólogo, y estaba también paralelamente, cuando llego, está el doctor Daniel Sala, que él se va de Venezuela, está ahorita en Canadá. También llega al hospital el doctor Javier Rivas como cirujano oncólogo, y también realiza una consulta también de patología mamaria. Una vez que llego, no pude entrar, era mucho más difícil entrar en el hospital, y me voy hacia el Vargas y digo, bueno, me dan mi cargo como cirujano y digo, ya va, yo voy a hacer cirugía general. Era la única, inicio como, ahí estaba una doctora que se iba para Brasil y quedo yo sola como cirujano, pero a la vez abro una consulta de patología mamaria hace 23 años y medio aproximadamente, para despejar un poquito esa consulta tan concurrida que ocurría en el hospital. Y empiezo a hacer mis actividades educativas comunitarias cada año ahí en el ambulatorio José María Vargas, y cada año me invitaban ya sean las escuelas o las instituciones de salud para darle charlas a su personal. Ahí fue naciendo ese ese recorrido que he hecho en el área de mastología, dándole visibilidad. Es por eso que ahorita me siento, lo puedo decir con toda la humildad del mundo, pero muy orgullosa de la visibilidad que se tiene en el área, en el estado Monagas, de la mastología, para que sepan que hay médicos en Monagas que están preparados para atender la patología mamaria, tanto benigna como maligna, y realizar su tratamiento, ya sea médico o quirúrgico, en la glándula mamaria. Y hay algo que hay que resaltar también, que es muy importante, que tenemos dos instituciones de salud en el estado que vienen y trajeron una necesidad en el tratamiento del cáncer de mama, como es la radioterapia. Entonces ya tenemos también radioterapia. Hay el equipo completo, tanto oncólogo médico, radiooncólogo con la radioterapia y la parte quirúrgica, y para también la parte de imágenes, la parte de anatomía patológica, porque esto es un manejo multidisciplinario. Exacto. No es de un solo médico, es un manejo multidisciplinario, e inclusive también la parte de su salud mental, tanto para el paciente como para sus familiares, también entra la psicología y la psiquiatría en este equipo multidisciplinario.
1: Doctora, disculpa Luis, es tan multidisciplinario, doctora, que hasta la señora que limpia, la secretaria, el señor, el obrero, que puede estar en un centro de salud, también juega un papel fundamental en el tema de la consulta. Y qué bueno que usted menciona el tema de la radioterapia, que está funcionando uno en el Metropolitano y el otro en la Clínica La Victoria, que también hay medicina nuclear con el doctor José Manuel Olivares, que tiene allí en la Clínica La Victoria, Luis.
2: Sí, y antes eso se tenía que hacer, creo que en Puerto La Cruz o en Caracas, ¿no?
0: Sí, antes nuestras pacientes tenían que viajar a Caracas o Puerto La Cruz o en Bolívar porque no tenía radioterapia. Entonces lo que representaba, primero, la parte económica, irse a otra ciudad, dejar su familia.
2: Y no iban solas, tenían que ir
0: caminando. Por lo menos aunque sea un acompañante. Y si no tenía familiares en esa zona, era el gasto de hospedaje, el gasto de todo lo que representaba estar fuera de su familia y pasar ese proceso solo, ¿no? Entonces yo creo que esto ha sido uno de los grandes avances que hay en el estado Monagas. Igualmente, agradecer esa unidad de oncología que está en el hospital, y eso es uno de los grandes aciertos, y pienso que cuando las cosas se hacen bien hay que decirlas.
2: Claro.
0: Uno de los grandes aciertos que se ha tenido en el área de salud acá en el Hospital Manuel Núñez Tovar, por parte del el gobernador Ernesto Luna. Igualmente, estamos esperando la inauguración de nuestra clínica popular, doctor José María Vargas. Lo que pasa es que me recordé ahorita el hospital que hay, el
1: Aguasay, José Gregorio Hernández.
0: El doctor José Gregorio Hernández, que está estupendo, sí. Excelente. Y el área del ambulatorio José María Vargas está quedando espectacular. Y bueno, simplemente ya quiero que lo inauguren para seguir continuando con esas consultas que estuvieron ya casi en enero, cumple los 24 años, y que nada más se ha visto interrumpida este año en espera de las reparaciones del ambulatorio José María Vargas.
1: Porque ahí dijeron el otro día que va a haber una unidad clínica de la mujer, me acuerdo, doctora.
0: Yo
1: espero, porque yo me acuerdo de eso, que bueno, dieron que va a haber eso. Ay, es que ya son las 12:51,
2: lamentablemente el verdad. Se nos agotó, doctora, 30 segundos para que se despida de la audiencia.
0: Primeramente, agradecerle a ustedes por haberme dado la oportunidad de estar en esta plataforma y comunicarme con todos sus radioescuchas y darle el mensaje. Mi mensaje a las mujeres que se quieran, que se preocupen de su salud mamaria, porque es una realidad. El cáncer de mama puede presentarse en cualquier mujer, independientemente de su edad, independientemente de su color político, independientemente de su religión, de su clase social y económica. Simplemente el hecho de ser mujer también puede presentar cáncer de mama. Y qué mejor manera de querernos, de cuidarnos, si no es a tocarse, para evaluarse, ir a su consulta mastológica y realizarse su mamografía, que nos permite diagnosticar el cáncer antes de ser palpable. Lo importante de esta campaña de concientización es el diagnóstico precoz del cáncer de mama. Ahí está la clave para lograr que esta enfermedad, vencer las tasas de curación, de mortalidad que presenta. La clave para curarse está en el diagnóstico precoz. La medicina preventiva, debemos volver a la medicina preventiva, concientizar, educando a las comunidades, y esa es una tarea que vengo realizando hace muchos años y que estamos utilizando todas las plataformas para decirle a las mujeres que tienen que quererse, cuidarse e ir a su médico para evaluación mastológica. No nos olvidemos de esas mujeres que hoy están padeciendo cáncer de mama o que han pasado, que necesitan su apoyo y que se lo pueden brindar a través de la Fundación Dama Rosa. Recuerden que hoy son ellas, pero mañana pueden ser cualquiera de nosotras y podemos estar en el lugar de ellos. Entonces nos toca ser un poco empáticos y solidarios para ayudar a estas mujeres de la Fundación Dama Rosa.
1: No, muchísimas gracias, sí, doctora, señor, por ese excelente, diría un profesor que yo tenía en la universidad, un excelente remate en este programa con ese maravilloso mensaje, porque más allá del tócate para que no te toque, es acudir al médico a tiempo, porque acudiendo al médico a tiempo puede salvar su vida, que es lo más importante. Luis Bustamante.
2: Así es. Bueno, lamentablemente el tiempo se nos agotó. Gracias, doctora, por haber asistido al programa, por regalarnos estos segundos de salud, estos minutos de salud y de prevención. Amigas y amigos, esto ha sido todo por el día de hoy, por esta semana. Y hoy es viernes. Hoy es
1: viernes, Luis. Y es largo.
2: Y el lunes no trabajamos.
1: Exactamente. Nosotros ahorita vamos saliendo para la playa.
2: Sí, sí, ¿verdad?
1: Imagínate. Pero bueno, nadie tiene que saber que nos fuimos.
2: Bueno, bajo la dirección de Leonardo Zurita estuvimos, y también en la producción general,
1: María Victoria Méndez.
2: En los controles
1: estuvo Luis Brito.
2: ¿Y quién es el coordinador?
1: El Chino Brito.
2: Y la asistencia de producción,
1: Antonio Benítez, para que no se moleste.
2: Claro.
1: Exactamente. ¿Y quiénes hablan para ustedes? Luis Bustamante,
2: Colegio Nacional de Periodistas 24.288. José Ignacio Piñango,
1: Colegio Nacional de Periodistas 27.338. Chani, puedes mandar allí, que nos está viendo, tu mensaje para Luis. ¿Y Chani, qué cocinaste el día de hoy?
2: Saludo.
1: ¿Qué cocinaste el día de hoy? Bueno, nos vemos y nos escuchamos el próximo martes a las 12 del mediodía.
2: Gracias a todas las personas que se conectaron. Gracias a Marrufo. Gracias.

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6: Una y cinco minutos. 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
4: Dos. Un minuto. 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
2: Hola, mi gente hermosa, por acá Gladimar
3: y Anderson del grupo Caru. Queremos saludar a todos los seguidores en el estado Monagas.
4: Recomiendo yo, Luis Mateus, en Monagas, con el asiático del vallenato, Luis Brito. Oye, tocayo Lucho. Luis Mateus, por acá le envío un saludo muy especial.
5: Me alegra saludarlos en esta oportunidad. Para toda mi gente de Maturín, con mucho cariño, los quiero mucho, de corazón, Rafael Santos Díaz. Mi corazón es tuyo, y a sonar.
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1: ¡Epa! ¿Qué pasó? ¡Feliz viernes, Monagas! ¡Feliz viernes, familia! Ya estamos listos, preparados para acompañarle poco antes de las 4 de la tarde con lo mejor de la música que enciende el fin de semana en la radio y que enciende, por supuesto, esta pachanga, esta casa, porque ya estamos en vivo desde la Casa del Vallenato en Monagas. ¡Sí, señor!
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1: Agarra jabón para que laves, Antonella Tocuyo, que ya estamos listos, preparados para acompañarles poco antes de las 4 de la tarde con lo mejor de la música del folclore, del hermano país, y por supuesto del folclore vallenato en el literal, porque aquí también en Monagas se hace vallenato del bueno. ¡Sí, señor! Vamos a presentarnos. Desde la dirección de la estación me acompaña Leonardo Zurita. En la producción de la estación está María Victoria Méndez.
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1: En el control, como siempre, el señor Ángel Custodio Cascarrabia Dix. Y por supuesto, este servidor, el mismo asiático del vallenato, Luis Brito.
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1: Así es, gracias al equipo de Mi Idea Suministros, ¿vale? Que están por ahí conectados con nosotros. 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Me acompaña todo el equipo ya preparado, entonces, ya para lo que se viene. Ahorita ya falta muy poco, para lo que será el gran conciertazo de Giancarlo Centeno en Maturín.
0: Ok.
1: Próximo 4 de diciembre, Giancarlo Centeno en Maturín. Me acompañan nuestros grandes amigos de Rugby Burger en la Redoma de los Cortijos, los mejores combos de perros calientes, hamburguesas enrollados, pizza y la mejor atención de toda la ciudad en un solo lugar, Rugby Burger.
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1: Eva.
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1: Mira, William, por ahí por cierto se dice que se viene para el mes de noviembre, por ahí aquí en Maturín también. Estos muchachos, los Morelos y la gente de Etiopín también se vienen por ahí. Así que prepárense a bailar, que se viene. Por supuesto, patrocinado por Rugby Burger. ¡Ay, dice! ¡Epa! ¡Es viernes, viernes!
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Así hay que prepararse. Recuerdo ya disponible nuestros números 04-12-871-8573 para que te comuniques con nosotros a través de la mensajería WhatsApp 04-12-871-8573. Está disponible para las llamadas también el 04-12-10-13-168 para que ustedes se comuniquen con nosotros aquí en la Casa del Vallenato en Monagas. 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Llamamos al escenario de la Casa del Vallenato, mi compadre Diomedes Dionisio Díaz. El tema se llama La Gran Verdad. Porque amigo es mucho, pero cuando tiene, si no tiene, de nada vale. ¡Ay, hombre!

0: en adelante, lo dice el señor Giancarlo Centeno, que llega a Maturín este próximo 4 de diciembre. ¿Tú ya compraste tu entrada? Pues puedes acudir a el Centro Comercial Morichal. Ya está, una están ahí con el punto de venta de 2 a 6 de la tarde. Usted puede ir a disfrutar y a comprar su entrada para este gran conciertazo. Este próximo 4 de diciembre llega a Maturín después de más de 18 años sin estar Giancarlo Centeno. Así que tendremos muchísima información referente a Giancarlo Centeno, que llega este 4 de diciembre para cantar todos esos éxitos, incluyendo este que es uno de mis favoritos, se llama Está Prohibido. Así que todas las canciones de Giancarlo con el binomio de Giancarlo, bueno, todas las canciones que ha grabado Giancarlo durante toda su carrera musical, las va a estar cantando aquí en Maturín.
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0: Estamos en vivo, 2:33 minutos. Seguimos en la casa del Vallenato en Monagas, a Sentimiento y Acordeón. Vamos a saludar por acá rapidito a Jacqueline, al pana DJ Jonathan. Jacqueline dice por acá, mi corazón coloca, jamás me cansaré de ti. Ya viene por ahí entonces. Hoy viernes parrandero, viernes de música en vivo. Mi pana Hawk Brito, la gente del Imperio, saludos, hermano. María Pérez conectada. Está por ahí nuestro pana, el que llaman Williams, Lisboa. 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A ver, vamos a activar este objetivo flash aquí para con nuestros seguidores, los que están conectándose también a esta hora. A ver, por acá, listo, ahí estamos. Maricel, para Mariluz. ¿Cuál será? Todo es para... Ah, sí, lo vi, claro que sí. El de Rafael Santos y Miguel Mora, Alejandro Palacio. Está muy bueno ese mosaico. Saludos para Yuma, Edwin. Ya por ahí estamos, ubicar ese temita. Lisboa. Nelita, por cierto, está de cumpleaños mi pana, el que llaman Miguel Gómez Flipper. Así que un abrazo gigantesco para mi pana Miguel Gómez, alias el Flipper. Siempre conectado por ahí con nosotros, ¿ah? Casi nada. El Flipper hoy le cayó malísimo. Le cayó malísimo. Ok, aquí estamos, listo. Seguimos por acá, 0412-871-8573, arroba el asiático del vallenato, arroba nosotros radio.fm o arroba nosotros radio FM, www.nosotrosradiofm, para que los que se están conectando, gracias. Por ahí tenemos un objetivo rapidito, un besote gigantesco para Robert, sí, que está por ahí conectada desde la esquina del Sazón. Así que las mejores empanadas. Voy a visitarla en estos días, ¿vale? Está desaparecida en acción. Hasta del WhatsApp se desapareció la que llaman Robert, ¿sí? A ver, por acá. A ver. Ok, claro que sí, claro que sí. Sí, señor, sí, señor. Saludos por ahí para nuestra gente que está en sintonía. Ok, por acá, señor. El equipo de trabajo trabajando fuertemente, así es. Nosotros vamos a seguir disfrutando a esta hora. Lo mejor de la, por cierto, saludos para la familia Mota, a Mila y a toda la familia que están por allá compartiendo con nosotros. Sí, señor. Vamos a seguir disfrutando. Tema para Jacqueline solicitado. En la voz de Samuel Morales. Jamás me cansaré de ti.
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1: Así es. Bueno, Ángel me dijo hoy, vamos a estrenar esta canción para que Daniela se la disfrute. Así que bueno, Daniela, espero que hayas disfrutado este tema espectacular. Todo es para ti. Ay, ay, María Purísima, pero ojo, no la estás dedicando a Ángel por si a las moscas. Por si a las moscas, compadre. No la estás dedicando a Ángel por si a las moscas, sí señor. Agarra, agarra a Ángel y consigue la bolsa de todito en la puerta. Pa' afuera. ¡Para la calle! Saludos, vale, saludos entonces también. Saludos para mi amiga Dani, vale, ¿eh? Siempre conectada por ahí. Por cierto, ya te voy a hacer una preguntita ahí para que le preguntes o le pregunto yo, le preguntamos todos juntos como hermanos. Saludamos para ahí para Valentina, Valentina conectada también a esta hora. Saludos para Ruth Daniela, para su mami conectada también a esta hora. El Sugey, saludos Sugey. Mil bendiciones, ¿cómo estás, mi reina? Feliz tarde, también está conectada por ahí Ofelia, desde la capital mundial del vallenato, Valledupar. Espero que lo estés pasando bien. Así estamos, felices, contentos. Mi pana Kelvin desde Brasil. Mi pana Alejandro Vaiven. Anda y ven. Yesenia desde El Tejero, también disfrutando del programa. Chájame. Claro que sí, estos días voy. No, yo voy cuando haga la sopa de mondongo. Allá sí voy ahí. A esa sí voy. O puede ser el domingo me doy una vueltita por allá si no voy para Punta de Mata. A ver, ¿quién más se conecta a esta hora por ahí? Bueno, este tema también quería disfrutarlo mi pana William Lisboa, la gente de Rugby Burger, que están disfrutando del programa. 04-12-871-8573, arroba el asiático del vallenato, arroba nosotros Radio FM. Hoy, ojos negros, buenas tardes mi corazón, ¿cómo estás? Para que me coloquen la canción de Diomedes Díaz, Ojos Negros, es Milagros Jiménez. Yo también, Así que ya viene por ahí esa canción Ojos Negros, la voz de el cacique. O la, también creo que hizo una versión Martín Elías, pero ahí no está. Es que vaya para, vaya para otro lado. Dice Ángel que si quiere que te coloca la de Miguel Bolí o la de Diviana. Tus ojos. Mira, ¿qué será la vida del que llaman el Chino Junior? Anda por ahí ready. Saludos para Antonella Tocuyo. Un besote estratofáutico así. También activa con nosotros, ¿eh? El pana Luis Zambrano también. Corazón, dice mi amiga Valentina que si le puedes colocar Ayer y Hoy, por favor. Ya viene por ahí, Sujay, entonces Ayer y Hoy. Y espero que vengan o se vayan a disfrutar este próximo 4 de diciembre con Giancarlo Centeno en Maturín. Así que ya viene por ahí Ayer y Hoy también con Gianca. A ver, 04-12-871-8573 para la mensajería de texto y
0: 0412-1013-168
1: es para sus llamadas en vivo. También pueden escribir por ahí a el WhatsApp y por supuesto compartir con cada uno de nosotros su lo que quieran por ahí disfrutar con nosotros. Así que ustedes dicen qué quieren escuchar, nosotros le complacemos. ¿Con qué nos vamos, Ayer y Hoy? ¡Ay! ¡Ay, Miguel! ¡Ahí está! Nuevamente en el escenario, Ronald Urbina en la acordeón, Giancarlo Centeno en la voz, con esta pieza estratofáutica, Ayer y Hoy.

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5: 3:04. 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
1: Así le damos la bienvenida a la segunda y última hora de programa. Así que el señor Ángel Custodio Cascarrabia Dix en el control, Leonardo Zurita en la dirección, María Victoria Méndez en la producción. María Victoria dice, no me extrañes, ¿cómo te vamos? Déjate extrañar, mujer, si te nombramos acá rato, por favor. ¿Ah? ¿Cómo hay que ver, vale? Déjate extrañar, por lo menos. Por cierto, chicos, el lunes cumpleaños nuestra administradora y por tal motivo es feriado. Gracias a Dios que es feriado, que no, todos tenemos que traer regalos. Mira, no, qué bueno, vale. Así que, no, mejor así, porque así podemos sacarla. Ah, no lo vamos a traer, pero la sacamos a compartir, a que respire aire puro. Sí, sí, por favor. Más tarde, ¿viste? Más tarde.
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1: Señor. A ver, 0412-871-8573.
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1: Para que ustedes sigan comunicándose con nosotros. Gracias a los que están disfrutando. Saludos para Nati. Nati está por ahí recién llegada de la capital. Saludos para mi pana Kevin, el chamo de la salsa. Ya te voy a escribir por ahí, hermano mío. Yuma, caramba, Yuma, una cuchitura. Por sintonía desde Valledupar, Colombia, la capital mundial del vallenato. Ofelia, gracias por estar conectada. Sí, chamo, sin duda alguna. Yo le dije lo mismo, Alejandro. Yo le dije, es más, le dije que le prestaba los míos, que tienen bastante aumento. Saludos para Vanessa, vale, Vanessa está por ahí, estratofóticamente espectacular también.
0: Y ajá.
1: Karina también conectada por ahí, disfrutando de nuestra programación. Gracias a los que están ahí disfrutando. 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

hazme por favor otro favor especial esta noche. Repíteme esa melodía, es la que más me gusta ahora mismo. Es de lo nuevo que tenemos. Manuel, dedícaselas a ellos, viene.

0: uno siempre tiene una que es así, ¿verdad, compadre?
1: Y ajá.
0: Que lo pone a ver estrellas si sea con un salterazo. Ay, de María Purísima, a esta hora de la tarde, 3:28, chicos, ya estamos casi. 3:28, ya está Carlos Rueda en el fuete, está en la voz el gran... El Dardallán, el cantor, el Dardallán Díaz, disfrutando de esta pieza estratofáutica espectacular. Me mata mi malle, se llama el tema.
1: Chamo, te pasaste, vale.
0: No, yo mira, por aquí dice, de mí no hables. Ah, yo no sé si tú le das cariño al esposo tuyo así con el novio, ¿ah? Con un saltén.
1: Qué mentiroso eres.
0: No, yo jamás de los jamases. Yo siempre he dicho la verdad. Nunca he mentido ni lo volveré a hacer.
1: Hijo, por favor. Y ajá,
0: por favor. Mira, saludos para mi amiga la señora Luisa León, conectada como cada tarde de nuestra programación. La señora Luisa, desde que se levanta hasta que se acuesta, sin duda alguna, conectada a la señal de nosotros, radio. Nuestro cariño, aprecio y respeto para usted, señora Luisa. Fiel oyente, sin duda alguna, al igual que a María, al igual que... toda nuestra gente que se conecta. Saludos para Juliana. Juliana no se ha reportado hoy. ¿Será que está en la trabajación? ¿O será que ya empezó, ya se fue para el gimnasio a hacer ejercicio?

Saludos para Juliana, para Carlos por allá por Punta de Mata, a la gente de Caicara, de Maturín, que siempre están conectados, a la odiosita. La odiosita está en Caicara. Tampoco se ha reportado hoy la odiosita. A ver, ¿quién más por acá? Se reportan por acá, pim pum pam. Nuestra amiga Teret, saludos. Nuestra amiga Tere, vale, también está por acá Yusmila, un besote para ti, Yusmila. Gracias por estar conectada a la señal de nosotros, Yusmila. Saludos para el comandante que está por ahí conectado, disfrutando del programa. Un abrazo grandote. Melvin también, saludos a esta hora. Gracias a los que se están conectando y disfrutando de la programación a través de www.nosotrosradio.fm, arroba el asiático del vallenato y arroba nosotros radio FM. Llamamos al señor Carlos Narváez. Se dice que en noviembre se va de gira con el asiático. ¡Ave María! A las cosas de Tiopín. ¡Disfrútalo! A mi gente Caripe, dale guaya.

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El sonido que van a apagar. No, que no es culpa mía. El sonido. Ahí está el sonido. Que Dios me lo bendiga, aquí me quedo con ustedes. 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
1: Así se sigue disfrutando la música a esta hora de la tarde, ya 3:40. Pim pum pam. Ok. Ah. Ok. Chévere, excelente. Bueno, saludamos entonces por acá a nuestros amigos de Punta de Mata, del Tejero, Santa Bárbara, Guasay. Nati quiere escuchar Paro de mi corazón. Paro de mi corazón. Ave María. Ah, no podemos hacer el programa solamente parrandero, ¿eh? Hay que buscarlo por ahí, a ver si lo tenemos en vivo para que disfrutaran nuestros oyentes, que son los que mandan aquí en el programa. Mira, sí, un poco ocupada, pero cielo, pero vine a escuchar un rato, ¿eh? Bueno, Carlos, y ya lo saludamos hace ratico también, decíamos que a lo mejor se fueron a hacer ejercicio, ¿verdad? Estábamos preocupados porque como hoy es viernes, y bueno, sería que ya salieron temprano y se fueron al gym, Carlos, Juliana, pero no, y están ahí todavía laborando, qué bueno. A ver, por acá, 0412-871-8573. Saludos para Lila Hidalgo. Lila, saludos, bendiciones, gracias por estar conectada también. 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
1: Seguimos disfrutando a esta hora de la tarde. Llamamos al señor Abel Vargas para seguir complaciendo peticiones. Ella lo solicitó y aquí está Paro de mi corazón. Ya venimos.

flor de melón, mi compa y querido. Caramba, el melón está en la flor está el melón. Qué sabroso es disfrutar de esa fruta que es melón. Puede ser. Si hay una más parrandera, más mejor, dijera el otro, pero eso está bien. A ver, saludos para... A ver, pim pum pam. Ya te digo. Sí, esa fue entonces. Claro que yes. Saluditos para Anita de mi corazón, gracias. Saludos para Sure, para Damaris, para Judith, todo el equipo. Por cierto, tengo que ir a visitarlo, ¿vale? Aquí está. He visto por ahí los videitos y quedó estratofáuticamente hermoso. El equipo de Tortas Judith. Así que ready ya, 22 años, siendo pioneros en el estado Monagas, endulzando el paladar de cada hogar. Nos vamos, estamos listos para irnos, dijera el otro. Gracias a todo el equipo que tarde a tarde nos despedimos hasta el día martes. Martes 13, sí señor, ya que el lunes es feriado. El lunes es feriado y el lunes, por cierto, inicia la temporada más alegre del año, la del béisbol profesional venezolano. No pregunten a quién voy, porque todo el mundo sabe que yo soy caraquista, compa. Y ajá. Sí, señor. Nos vamos entonces, Leonardo Zurita, María Victoria Méndez, Ángel Dix y este servidor Luis Brito. 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Chao, chao, hasta el martes. Pórtense bien.

Yo sé que la fiesta está comenzando apenas. 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

y 2 minutos. 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

0: Buenas tardes y gracias a los estudios de nosotros Radio 101.3 FM. A esta hora podemos informar que un accidente de tránsito se registró en la autopista Santo Domingo Guzmán del municipio sedeño del estado Monagas, el cual habría dejado un funcionario de la Guardia Nacional Bolivariana fallecido y otras 9 personas heridas. La víctima fatal quedó identificado como sargento primero de la Guardia Nacional Antonio Guzmán Febres, de 23 años de edad. Por otro lado, las personas que resultaron heridas fueron trasladadas a centros asistenciales con diagnóstico de traumatismo generalizado. Entre los lesionados se encuentran Ronald Rivas, de 28 años, residente de la parroquia Punta de Mata del municipio Ezequiel Zamora; Nelson Vargas, de la parroquia Aragua de Maturín del municipio Piar; Samuel Maita, procedente de Barcelona, estado en Santiago; José Maestre, residente del municipio Aguasay; Alex Villamizar, residente de la parroquia Caicara del municipio sedeño; Alianis Brito, residente de la parroquia San Félix de Catalicio, municipio sedeño; Dubrasca Mendoza, residente del municipio Maturín. Las autoridades competentes se encuentran investigando el hecho y atendiendo a las personas que resultaron lesionadas en este lamentable accidente. Esta es la información que manejamos hasta el momento. Devolvemos el contacto a los estudios de Nosotros Radio con Alianza de Punto de Informe.
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0: esta prestigiosa emisora, ¿vale? Nosotros Radio, a través del dial 101.3 FM y su programa Entre Gaitas y Gaiteros.
1: Así es, buenas tardes a toda nuestra audiencia de aquí cerquita del edificio de la ciudad de Maturín, de fuera de Maturín y de fuera de Venezuela, porque tenemos audiencia reportada, ¿verdad?
0: No, no, de todo, mi hermano, tenemos audiencia tanto en Punta Cardón, Santiago de Chile y Mendoza, allá en la República de Argentina. Estamos internacionales, ¿oíste?
1: Bueno, un saludo a los mendocinos.
0: No, un saludo. Sí, no, vamos a presentar primero. Vamos a darle las gracias a nuestro compañero Leonardo Zurita, director general de la emisora. A María Victoria Méndez, productora general. Y a nuestro amigo Luis Brito, coordinador general. Pero, por supuesto, sobre todo, a nuestro gran DJ, JJ. Ángel Dix. El maestro. ¿Cómo que le dijimos que le íbamos a decir? El maestro, ¿no?
1: El ingeniero de la
0: radio. El ingeniero de la radio, sí, señor.
2: En los controles.
0: Ah, de la gaita. De la gaita. Sí, es verdad. Sí,
1: pero hoy es viernes.
0: Viernes 9 de octubre. Ah. Ey, estamos en víspera de la celebración de la resistencia indígena, chicos, el próximo lunes.
1: Próximo lunes, que además comienza la Liga de Béisbol Profesional Venezolano.
0: Así mismo es.
1: Ahí estaremos viendo nosotros cómo se retuercen esos magallaneros y esos caraquitas, mientras las águilas se les meten por los palos, y ¿me entendéis?
0: Ey, pero me dijiste que no teníamos aquí sintonía en Maturín. Sí, tenemos.
1: Explícame.
0: Tenemos, en el bosque tenemos a Ada Barrios. Ahí está como un clavelito. Ajá. Está como Caimán en Boque Caño. Y tenemos en la zona industrial la Rosiri Yehue. No te llevo nada, papá.
1: Pero que ya se reportó.
0: Ya se reportó. Yo creo que se reportó. Busca por ahí el mensajito de WhatsApp para que veáis.
1: Ok, ya vamos a retrasar.
0: Bueno, chicos, y entonces también, bueno, saludos en este viernes guapachoso, ya con sabor a fin de semana. Y un fin de semana largo. Vamos a enviarle saludos a mi gran querido sobrino allá en Mendoza, en Argentina, la República de Argentina, Mendoza, José Francisco Saavedra. También a mi hijo, mi sobrino, hijo, y bueno, pues, que lo amo mucho, Michael Cepeda, allá en Santiago de Chile. Y a mi hermana, a mi querida hermana y a mi querida tía Nancy allá en Punta Cardón, Estado Falcón. Así que bueno, estamos nacionales e internacionales, hermano.
1: Así es, compadre. Y nosotros con ustedes, entre gaitas y gaiteros, que arrancamos con esta gaitica tradicional que evoca el Maracaibo de hace aproximadamente, qué sé yo, como 50 años.
0: Más o menos, sí, así es.
1: Donde tenemos pues, dígale usted.
0: Así es Maracaibo, mi hermano, un clásico gaitero del Zulia. El autor de esta gaita, José Chiquinquirá Chinco Rodríguez, interpretada por la agrupación Barrio Obrero de Cabimas en la voz de Bernardo Bracho. Mira, esa fue la gaita del año 1965. No te llevo nada, pues.
1: Así es, y bueno, aquí además escuchamos un grupo cabimero, Barrio Obrero de Cabimas, hablando de Maracaibo.
0: Claro.
1: Y además que es algo que parece más o menos lógico, porque antes de que existiera el puente sobre el lago, se usaba mucho, era la piragua, la lanchita, el bote. Y narra es cuando llegues a un puerto, llegues al puerto de Maracaibo.
0: De madrugada, sí, señor.
1: Y entonces veas la ciudad, etcétera, etcétera. Era la manera de transportarse en aquel momento, como lo dijimos ayer, con esta gaita de las piraguas, el viejo malecón.
0: El viejo malecón, claro.
1: Así es, de manera pues que era una terminal importante de la capital zuliana, la terminal del malecón, de los muelles del malecón de la ciudad de Maracaibo, que están ahí cerquita, en pleno centro de la ciudad. Pero tenemos algo más, ¿verdad?
0: No, sí, chicos, vamos a empezar a escuchar Gaita de la Buena, que toda la que hemos escuchado esta semana, durante toda la semana, y bueno, hoy viernes, finalizando la semana, tenemos estas hermosas gaitas que, bueno, son añejas. Añeja como el antibacterial que nos juntamos ahorita en las manos.
1: Así es, mi hermano.
0: Dígalo ahí.
1: Claro, claro, hay que tener sanidad, sanitización, le llamaban.
0: Claro, esa sanidad te esfuerza, te hace que las cuerdas vocales se pongan muy suavecitas.
1: Sí, pero ve, nos quieren echar a perder.
0: Bueno. A caballo no se le mira colmillo. A colmillo regalado no se le mira nada, ni el caballo, ni el colmillo, ni nada.
1: Bueno, así es, mi hermano. Nosotros vamos ahora con otra gaitica sabrosa. Esta gaitica se llama El Calladero.
0: El Calladero, compadre, sí, señor. Ay. Con Carlito González.
1: Carlito González y Cardenales del Éxito. Escuchemos El Calladero, 1987.

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1: Esta gaita es como el vino.
2: ¡Ay, mamá Laura!
3: Ajá.
2: Tremenda gaita, mi hermano. Esa es una gaita para bailar.
3: No, no, por supuesto. Claro que sí, chico.
2: Escuchamos primero el cañadero.
3: El cañadero.
2: Yo, me gusta mucho la gaita. Es una tremenda gaita, mi hermano. Es una gaita del doctor Octavio Urdaneta.
3: Sí, señor.
2: ¿Sabes que el apellido Urdaneta es muy de allá, de la cañada? De ahí es el general Rafael Urdaneta.
3: Claro que sí, chico.
2: Fue uno de los principales generales del ejército libertador, mano derecha de Simón Bolívar. Entonces allá en el Zulia hay una diatriba, que si Urdaneta, porque oficialmente nació allí, porque su familia era de ahí, del Carmelo, ¿no?
3: Claro, del Carmelo, así es.
2: De ahí era mi abuela paterna.
3: Así es la cosa, chico.
2: De ahí, claro que sí.
3: Que botení sangre, que botení el cañadero, amigo.
2: Sí, el cañadero se le conoce porque es como...
3: como catire de ojos azules.
2: No, y pendenciero. Entonces, yo no sé si la familia tenemos... Yo no soy tanto.
3: Bueno, soy. No. Pero preguntarle a Julio Machado.
2: Bueno, Julio Machado, imagínate.
3: Imagínate, pues. ¿Ah?
2: Pero
3: no entonces, te digo nada.
2: Esta gaita es muy sabrosa, la gaita de Cardenal del Éxito, cantada por Carlito González en 1987. Pero ahorita escuchamos otra, ¿verdad?
3: Sí, sí, chico, claro. Como el vino. Sabroso, chico, añejo. Como el antibacterial que está suavizando las cuerdas vocales.
2: Así es, compadre.
3: Como el vino, gaita zuleana, interpretada por la agrupación Gaiteros de Pillopo. El autor de esta gaita es Jaime Indriago. Y bueno, imagínate, los cantantes Osías Acosta y Keiner Castillo. Esta fue una gaita en la temporada del año 2022.
2: A Osías Acosta, por cierto, lo escuché hace 2 años que estuve por allá por Maracaibo. Tenía un programa de gaita, un programa gaitero, así como nosotros, estaba un programa gaitero al mediodía en una emisora muy prestigiosa allá de Maracaibo.
3: Ah, ok.
2: Y estaba pues en estas lides, pues, promocionando la gaita.
3: Eso es importante. Fíjate que, bueno, me están pasando un mensajito por aquí. Otra sobrina mía, chico. La familia está escuchando el programa, pero por la web, ¿oíste?
2: ¿Vos como que amenazaste a la familia tuya si no te escuchaba?
3: Será, chico, porque acuérdate que en el programa pasado no me escuchaba, pero solamente la única que me escuchaba era Ada, más nadie. Porque ni los hijos míos.
2: Más le vale, Ada.
3: Bueno, mamá, le envío un fuerte saludo, un beso, un abrazo a mi sobrina bella, Gladimar Cepeda. Ella está ahorita en su estudio, en su spa, creo que se dice así, no, spa. Es spa, María Victoria, spa. Ajá. Gladys Estudio de Belleza. Está echando pierna, ¿viste? Allá en Maracaibo, en la calle Unión. Allá entre el Manzanillo y Sierra Maestra, ¿no? Ahí está. Ese es lo que divide. O lo que divide
2: circunvalación.
3: No, San Francisco
2: de Maracaibo.
3: De Maracaibo, sí, la calle Unión. Bueno, un abrazo. Y bueno, felicitaciones a la familia que está ahorita en sintonía. Imagínate, en Mendoza, en Argentina, en Santiago de Chile, en Punta Cardón. Mi tía querida, tía Nancy, un fuerte abrazo. Mi hermana y bueno, mi sobrina ya desde Maracaibo. Y mi esposa, por supuesto, también en el sector El Bosque. Y mi hija, Ana Victoria, allá en Maracaibo, en el barrio Bolívar.
2: Los tenés alineaditos.
3: No, los tengo alineaditos. Le dije que si no, en diciembre no íbamos a comer cochino.
2: Y hoy, ahorita en la tarde, nos está visitando la productora general de la emisora.
3: Ah, bueno.
2: Ella llegó calladita.
3: Pero tiene una deuda con nosotros, el pan de jamón.
2: El pan de jamón, sí.
3: Bueno, mira, son las 4:24 de la tarde y nosotros, Radio Atravesa.

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1: Se formó un gaitón en el solar de San Pedro.
2: En el solar de San Pedro.
3: En el solar de San Pedro.
2: En el cielo, pues.
3: Claro, claro que sí, chicos.
2: Esta gaita que se llama Mis Cinco Negros.
3: Así es.
2: Está dedicada a cinco grandes exponentes de la gaita y de la zulianidad.
3: Así es, Chinco.
2: Chico Rodríguez, que escuchamos ahorita, claro, hacia Maracaibo. ¿No?
3: Así es.
2: Ricardo Aguirre.
3: Ricardo Aguirre.
2: Pedro Colina.
3: Don Pedro Colina, sí.
2: Rey y Reyito.
3: Y Rey y Reyito, sí.
2: Así, esos son los cinco negros. Qué buena gaita, ¿no?
3: En aquel tiempo eran los cinco negros, porque de allá para acá, cuando esta gaita es del año de 1979, ya de allá para acá han sido unos cuantos negros más, oíste, que han cantado gaita y que han compuesto gaita.
2: ¿Y de quién es esta gaita?
3: Esta gaita es nada más y nada menos que de William Atencio.
2: William Atencio, tremenda gaita. Y vamos a enviarle un saludo.
3: Gaiteros del viejo Víctor.
2: Los gaiteros del viejo Víctor.
3: ¿Y sabe quién fue el que cantó esa canción? Según lo que dice aquí, pues, lo que yo conseguí por ahí. Luis Germán Briceño. Me extraña que sea Luis Germán Briceño. Yo creo que se equivocó un poco el baúl de los recuerdos. ¿Oíste? Porque Luis Germán Briceño, para el año 79, todavía era... Bueno, digo yo que era un carajito todavía.
2: Bueno, de todo modo, voy a aprovechar el paréntesis para enviar un saludo a nuestra amiguita, a nuestra hija académica, Barbarita Zapata.
3: Ah, Barbarita, claro.
2: Barbarita Zapata está en su residencia, ¿verdad?, pendiente del programa, y me dijo, di de Amanita para el mundo, porque ella es de Amanita, de por ahí...
3: No, de Amana.
2: No, Amanita es un pueblo por ahí, por Santa María de Cariaco.
3: Ah.
2: Hacia Caripe.
3: Ah, ok, Barbarita, claro, vale, Barbarita.
2: Bueno, un saludo a Bárbara.
3: Oye, un besote grande, Bárbara, vale.
2: A todos esos estudiantes de la Universidad Bolivariana de Venezuela y a la gente de Amanita.
3: Sí, claro, ¿verdad? Pero hay que decirle a Bárbara que coloque el wifi allá en Amanita para que escuchen el programa allá también. Sí, ¿verdad?
2: Dice que no tiene luz.
3: No tiene luz. Ese es el grave problema, ¿viste? Es la excusa ahora. Mira, pero antes de los cinco negros, escuchamos Cuando el amor se va. Ese es un tema de amor buenísimo.
2: Bueno, de ruptura, ¿verdad?
3: Sí, señor.
2: Vamos a dedicárselo, chicos, a...
3: ¿A quién?
2: Al coordinador de comunicación social de la UBB, que lo vemos como achicopalado.
3: ¿Verdad? ¿Será?
2: Yo lo veo tristón.
3: ¿Será que se le fue el amor cuando el amor se va?
2: No sé por quién se le fue el amor, pero tiene unos estados más cortavena, mi hermano.
3: Muchacho, no me digáis.
2: Ahí va, eso viene. Guitarrita eléctrica.
4: Te lo debo decir, tienes que comprender.
2: Comprenda, hermano.
3: Comprenda, ¿verdad?
2: Comprenda.
3: Vamos a comprender, chicos.
2: Un saludo a Daniel Azócar, hermano.
3: Sí, señor. Bueno, mira, me está solicitando desde allá, desde Argentina y desde Chile, dos complacencias. Vamos a esperar un momento más oportuno para complacer con la gaita Maracaibo Marginada. Y con la otra gaita es el ferry. Ese ferry es buenísima, esa gaita.
2: Ya Maracaibo Marginada, Ángel la tiene a tiro ya.
3: No, sí, yo sé.
2: Ya le echó una cepilla.
3: Ya le echó. ¿Tú sabes que cuando los carpinteros quieren pulir una pieza, le pasan primero el cepillo y después la lija?
2: Así es, mi hermano, así es.
3: Queda pepita.
2: Como la gaita de ayer de limpiabota.
3: ¿Cómo el limpiabota?
2: Hasta betún le puse.
3: Bueno, chicos, son las 4:37 minutos de la tarde entre gaitas y gaiteros a través de nosotros radio, el dial 101.3 FM. 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Bueno, y somos gaiteros, pues. Somos gaiterosos, amantes de la gaita, amantes del folclore venezolano. Del folclore venezolano. Yo soy amante del folclore venezolano, chicos.
2: Bueno, esta pertenencia que tenemos a esta tierra tan bonita, chicos.
3: No, cómo no. En estos días yo salí...
2: La tierra de gracia.
3: Mira, yo en estos días salí por allí a hacer un recorrido, pues. Hice por allá por los lados de Orocual.
2: Ajá.
3: Mira, hermano, yo me metí en esas montañas y se veían unas bellezas de sabana, así, unos valles. Yo dije, mi hermano, Venezuela es bella por todos lados, chicos. Sí. ¿Cómo es que tanta gente odia a Venezuela, chicos? Siendo venezolano, odia a Venezuela. Habla mal de Venezuela. No siente la patria venezolana como la sentimos nosotros, chicos.
2: No, Así eso es. Esa es poquita gente, chico.
3: No, no, claro que son poquitos.
2: Lo que pasa es que tiene parlantes muy grandes, pero tiene, eso es poquita gente.
3: Sí, ¿verdad?
2: Sí, sí. Ay,
3: pero tienen unos parlantes que suenan duros.
2: Bueno, hay unos, vamos a ver. No vamos a entrar en Honduras porque pues, no llegamos a Tegucigalpa.
3: No, claro que no, chicos. Bueno, chicos, vamos a seguir escuchando gaitas en este programa del día viernes 9 de octubre, cuando son las 4:38 minutos de la tarde, entre gaitas y gaiteros. Vamos a escuchar dos nuevas melodías del género musical gaita zuliana. Vamos a escuchar en primer término Nostalgia del Gaitero y luego vamos a escuchar Total Solidaridad.

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1: Bueno, total solianidad, mi compadre, total solianidad. Famosa gaita compuesta en 1996 por Elías Hernández, popularizada por la agrupación Gaiteros de Pillopo, con la voz de Leandro Lenín Montiel, que estábamos comentando, que tiene un timbre muy parecido al de Jerry Sánchez, pero un poquito más grueso.
2: Así es. ¿Ah? Más o menos también en el mismo...
1: Sí,
2: el la mismo misma emocionalidad
1: el,
2: también.
1: El mismo, el, y el mismo acorde, ¿no? Pareciera, sí. Y bueno, también escuchamos Nostalgia del Gaitero, Richard. Excelente gaita. Imagínate, vamos a sacar del baúl lo que voy a decir ahorita. Esta gaita...
2: Cuidado, cuidado que te pica un alacrán, mi hermano.
1: Bueno, es que un alacrán fue el que maté con la cotiza cuando abrí la maleta para sacar el baúl, para sacar esta gaita. Describe el sentimiento profundo del gaitero cuando escucha una gaita lejos de su solar. Yo me imagino que Michael, José Francisco y la hermana mía deben estar llorosos con esa gaita que escucharon. Y dice, y recuerda todo lo vivido en su tierra. El autor de esta gaita, Derio Franco. Adivina quién la interpreta.
2: ¿Quién es el que la canta?
1: El grupo Huaco, del álbum Gaita a todo color de 1973. Y la voz es del famoso Gustavo Aguada.
2: Así es, mi hermano. Bueno, nada gratuito que en el año 73 el álbum se llame Gaita a todo color.
1: Gaita a todo color, claro.
2: Eran épocas donde se estaba mudando. Sí. El blanco y negro, sobre así todo es. En la televisión y el cine, ¿verdad? Del blanco y negro al color.
1: Al color, claro. Sí. Aunque aquí el color en la televisión llegó después unos años más adelante, parece como en los 80, 82, por ahí, sí.
2: Exactamente, pero bueno, ya Huaco lo tenía en su
1: disco. No, claro. En la carátula, chico.
2: Bueno, nos reporta a Bárbara, que la acabamos de saludar, que bueno, que está que llora, chico.
1: Está que llora,
2: porque...
1: Bueno, chico, ¿por qué está que llora? No.
2: Parece que el pueblo de ella, Amanita, no lo conocían en Maturín hasta que lo mencionamos nosotros ahorita aquí.
1: No te creo eso.
2: No. Ahora me va a quitar el habla.
1: Mira, no te vas a poner brava conmigo, mija, oíste, por favor. No te vas a poner brava conmigo. Lo que pasa es que está bien, bien bueno el chiste este.
2: El pueblito es vía a Cariaco.
1: Ah, ¿verdad? Vía Cariaco.
2: No se mete por Caripe.
1: Ah, ya, ok.
2: Y queda después de Caripe.
1: Mira, vos sabés que me está comentando algo, Michael. Lo que dice, vértale, chico, esa canción Ferry es buenísima porque evoca el Lucky Seven que se hace en el estadio Luis Aparicio. Dice así, suena invariablemente durante el séptimo inning en el estadio Luis Aparicio el Grande. ¿Cómo es que hace en el séptimo inning?
2: Pa, pa, pa, pa, pa, pa, pa, pa.
1: ¿Te acuerdas?
2: Claro, y después... Y aquella famosa canción que, por cierto, se oye mucho en las Grandes Ligas también, que se ha sumido en casi todos los estadios de béisbol de Latinoamérica, la de vamos al estadio, vamos al parque, ¿no? Esa canción famosa.
1: Él nos dice, es uno de los momentos más representativos y emotivos del ambiente beisbolero en el Zulia, fusionando la pasión por el equipo con la música folclórica de la región. Es decir, bueno, hijo, estás allá en Santiago, pero tienes el corazón en el Zulia, como todos nosotros, estamos en la distancia.
2: No, el cariño es el mismo, pero no supero que me haya comparado con Gepetto. El mensajito ese que me mandó por ahí. Sí, ves, si tenéis bastante valor, ¿dónde está él?
1: En Santiago.
2: Si tenéis el valor suficiente de decirme en la cara, te espero dentro de 5 minutos en la puerta aquí del edificio.
1: Bueno, chicos, con mucho cariño, ¿verdad, Michael? Con mucho cariño, bueno, con mucho cariño para la familia, con mucho cariño para todos los oyentes de su programa Entre Gaitas y Gaiteros. Un aplauso para todos ustedes que nos están escuchando a esta hora. Hoy es viernes, chicos, ya el cuerpo sabe que estamos llegando al inicio del fin de semana. Y va a ser largo, ¿viste? Porque no, se mete el lunes, que es feriado.
2: El lunes no tenemos programa de gaita, lo pegamos otra vez el martes, ¿no?
1: Sí, vamos a pegarnos el martes, claro. Pues sabes que hay muchas actividades y también hay muchos... ¿Vos sabés? Esos Esos animalitos chiquitos que tienen una colita larga que uno los caza con una trampa.
2: Ah, no, pero yo no tengo de eso. A lo mejor mañana.
1: Mañana.
2: Okay. Sí, por cierto, me tenéis seco, hermano.
1: Bueno, mi hermano, vamos a ver si nos montamos en nos echamos otro poquito de antibacterial, chicos, porque sí. Las manos las tengo secas, ¿viste?
2: Muchacho, se va a disecar el vaso.
1: No, está, la mano está seca. Bueno, son las 4:50 de la tarde entre gaitas y gaiteros a través de nosotros Radio 101.3 FM. Y bueno, chicos, vamos a enviarle saludos también en estos momentos, a esta hora de la tarde, a los compañeros de trabajo de allá de la oficina, ¿vale? Yo les dije que allá hay una corneta que se conecta en la radio, esas cornetas que son inteligentes ahora. Eso, más inteligente que nosotros, ¿viste?
2: ¿Verdad?
1: Sí, vale.
2: Se sabe la tabla de 7.
1: Se saben hasta el abecedario.
2: si se sabe la tabla de 7, que es difícil.
1: Ey, ese es lo más difícil, ¿oíste? ¿Te acordás cuando vos le dabas clase a los muchachitos? Allá en el bosque.
2: Claro. Yo creo que todavía no se la han aprendido.
1: Mijo. Bueno, pero la cuestión es que, bueno, saludos a la gente de Pacific Delta. Nos están escuchando, chicos, a esta hora de la tarde. Adrúbal Salazar, un gran amigo también, está escuchándonos, está ahorita en sintonía. Y a todos, chicos, todos, a todo el pueblo del estado Monaga, del estado, del municipio Maturín, de las parroquias del municipio Maturín, que a esta hora de la tarde sintonizan esta prestigiosa emisora, chicos, nosotros en radio. Y agradecer grandemente la oportunidad de que nosotros, estos dos maracuchos que estamos por aquí, no estamos extraviados, oíste. No estamos extraviados. Nosotros no vinimos para acá a extraviar un poco de gente.
2: Lo vinimos a echar a perder,
1: sí. Entonces, bueno, gracias por esta oportunidad de permitirnos entrar a su casa. Y bueno, nosotros con mucha humildad, con mucho sentimiento, estamos, bueno, dándole play a lo que es un programa de gaita donde vos comentáis la gaita. Le decís al público quién la construyó desde la idea, quién la musicalizó y después quién la puso en boca para que la gente la tarareara, la bailara y la gozara.
2: Así es, y vamos a seguir con más gaitas, mi hermano. Ahora tenemos en la playlist, en la lista del tocado, ¿verdad?
1: Así mismo es.
2: En la lista del tocadisco, tenemos Los Zulianos. Eso es lo que vamos a escuchar ahorita.

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5: 5:04. 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

0: Toda una vida.
1: Danilo Badel.
0: Excelente interpretación del cañón de la gaita, Danilo Badel. Bueno, tengo una gaita consagrada como gaita del año en el año 2000. Los compositores de esta hermosísima gaita, Wolfgang Romero y Leandro Papi Zuleta. Unas plumas esos tipos, ¿vale?
1: Sí, ¿ah? Sí. El 2000 yo no había mudado la muela del juicio.
0: ¿Verdad?
1: No, todavía.
0: Ah, bueno,
1: imagínate. Todavía tampoco ahorita, ¿viste?
0: Y escuchamos antes de esta, antes del cuñero. El cuñero decimos nosotros, de la publicidad. Tenés que acostumbrarte, Víctor, de que la publicidad, no el cuñero. Los Zulianos, grabada por Gran Jorge Bacoa, compuesta e interpretada por el gran Neguito Borja en el año de 1985. Pero la que escuchamos, y es verdad, la que escuchamos estuvo como mejorada, ¿verdad? Porque la original,
1: bueno,
0: la original pues, toca, es diferente.
1: Sí, tiene básicamente instrumentos tradicionales.
0: Así es.
1: Esta es un poquito más modernizada. Me gusta más la anterior.
0: No, la anterior. La original es muy buenísima, la original. Sí. Bueno, chicos, vamos al momento de las complacencias, Richard.
1: Ajá.
0: Claro, vale, vamos a complacer a Michael Cepeda con Maracaibo Marginada. Esa es una gaita de Ricardo Cepeda. Perdón, Ricardo Aguirre. Por allá por la época de los 60, 65, 63, por allí. Y también vamos a escuchar El Ferry. ¿Te acuerdas del Ferry? Con Gaitero de Piyopo.
1: Así es.
0: Esa se la vamos a complacer a mi sobrino Francisco Saavedra, José Francisco. Y por supuesto vamos a darle un mensajito, un saludo, con mucho cariño a mi querida esposa que me está escribiendo y me está diciendo, ve mijo, te voy a pasar unas gaiticas por ahí que tengo, que se llama, que el grupito se llamaba Sentir Gaitero. Uh-huh. Ahí tocó un gran amigo, bueno, que Dios lo tenga en la gloria, Anti Daniel. Ese era un grupo de San Francisco.
1: Sentir
0: Gaitero.
1: Gaitero.
0: Sí. Pero bueno, vamos a escuchar estas gaitas y en breve volvemos con Entre Gaitas y Gaiteros a través de Nosotros Radio por la 101.3 FM.

0: ¡Uepa! Gaita el Ferry.
1: Llegó el Ferry.
0: Llegó el Ferry. De Gaitero de Piopo, interpretada por Osías Acosta. El compositor de esta gaita fue Rafael Augusto Sánchez. Bueno, sobrino, la complacencia está hecha. El Ferry me dice, no, yo quiero que me ponga el Ferry porque quiero acordarme de Maracay, tal, cuando iba para Luis Aparicio, cuando iba para el Malecón con mami y tal. Bueno, ahí está, pues. La escuchaste, yo me imagino que la grabaste también. Y también escuchamos con otra complacencia para Michael Cepeda, Maracaibo Marginada, gaita de 1969, compuesta e interpretada por el monumental Ricardo Aguirre, y que fue la última gaita que, lamentándolo mucho, el compañero Ricardo Aguirre grabó antes de su fatídico accidente
1: Murió
0: en el 1969.
1: 8 de noviembre del 69.
0: 8 de noviembre del 69.
1: Fue un accidente de tránsito. Así no mucha gente conoce la muerte de...
0: En su Volkswagen, chico.
1: En el carrito. Parece que había un camión atravesado, un camión de gas o algo así.
0: Venía de grabar una gaita.
1: Hubiese sido esta, de verdad que no sé el detalle.
0: A lo mejor, tampoco sé
1: si
0: el detalle.
1: Era la última gaita. Maracaibo Marginada es una de esas de la colección de Ricardo Aguirre, del Monumental, considerada pues de sus emblemáticas gaitas protestas.
0: Así mismo es.
1: ¿Verdad? Y entonces, por eso es que en el argot gaitero usted encontrará las gaitas protestonas, así le llaman los gaiteros, la protestona. Es decir, aquella gaita que, digamos, manifiesta una protesta, una inconformidad, una injusticia que se aspira a que se repare, ¿verdad? Pero bien, ya escuchamos dos gaiticas, bueno, y la del ferry, hay que echar también el cuentico. Cuando no existía el puente sobre el lago, los vehículos de carga, el transporte particular y el transporte de carga, el transporte público, tenía que pasar desde la costa oriental del lago hacia Maracaibo.
0: Así mismo es.
1: En un ferry, que aquí en Monagas también conocíamos las chalanas.
0: Allá las chalanas en Barranca, ¿no?
1: La chalana de los barrancos de Fajardo.
0: De los barrancos de Fajardo, claro.
1: Los barrancos de Fajardo que comunicaban, todavía creo que existen, ¿verdad? Los barrancos de Fajardo
0: con San Félix.
1: Y atravesaban el río, esa unión de los ríos Orinoco y Caroní, que se ve la distinción de esos dos ríos.
0: Fíjate, y otra cosa, Richard, importante. Ayer estuvimos comentando sobre la Ana Cecilia.
1: La piragua.
0: La piragua Ana Cecilia, ya venía la tradición, pues primero las piraguas, después fueron los ferries.
1: Y los ferries eran para el transporte, sobre todo, no tanto para las personas, sino para el transporte. Y entonces el ferry, después que se construye, porque el ferry era de Palmarejo, por eso que la gaita sale de Palmarejo. Palmarejo es un pequeño pueblo que está en Santa Rita,
0: así mismo,
1: en la costa oriental del lago. Y de allí, después de que se construye el puente sobre el lago, prácticamente desaparece el ferry. Pero sucede que el puente es chocado, ¿verdad? Es impactado.
0: Así es.
1: Por un barco petrolero.
0: Petrolero.
1: A los pocos meses de haberse inaugurado.
0: Claro, chicos.
1: A los pocos meses de haberse inaugurado.
0: Acuérdate que el puente sobre el lago lo inauguran en el año 1962.
1: Yo creo que fue en el 63 comenzando que fue que se impacta el puente sobre el lago. Se rompe una parte de la carpeta del puente. Uh-huh. Hay carros que caen al vacío porque ya se estaba usando. Hubo muerte de no muchas personas. Creo que hubo aproximadamente unas 8 personas que fallecieron, lamentablemente. Y se vuelve a reactivar el ferry. Y el ferry se vuelve a reactivar porque no se puede usar el puente.
0: Claro, claro, así es. Tenían que... Es decir, ya el tráfico que cubría la ruta Maracaibo, La Rita... Porque es ahí
1: Maracaibo,
0: donde...
1: Palmarejo.
0: Pues. Maracaibo-Palmarejo, pues sí. Había sido truncado por ese daño que le hizo el barco, ese barco petrolero, ese buque petrolero.
1: Se llamaba Eso Maracaibo.
0: Eso Maracaibo, sí.
1: El barco petrolero que impactó el puente.
0: Claro, chico. Y bueno, el ferry volvió otra vez a resurgir. Pero ahora vos me dijiste que hay viajecitos de... Bueno, desde Maracaibo hasta los puertos.
1: De pasajeros, siempre ha existido.
0: Siempre ha existido, ¿verdad?
1: Altagracia y Maracaibo siempre existía. Recuerdo que cuando éramos muchachos íbamos a las playas de los puertos, que eran de las playas más limpias, más bonitas, Punta Vigía,
0: así mismo es,
1: etcétera, etcétera. En vez de irnos en el autobús, preferíamos la lanchita nosotros allá en la universidad. y había tres lanchas. La Pinta, la Niña y la Santa María. María. Esas son las tres lanchas que viajaban entre los puertos y Maracaibo. Pero la Niña siempre estaba hecha a perder. No sé por qué. Entonces, bueno, y todavía existe el, no sé cómo se llaman los barquitos ahorita.
0: Ahorita sí, sí. Hay que, bueno, ahora Dios mediante estemos por allá en el mes de diciembre, pasando las Navidades con nuestra familia allá en Maracaibo. Vamos a ponernos de acuerdo, chicos, para ver si nos echamos un viajecito para allá.
1: Para el muelle.
0: Claro, vale. Buscamos ahí como.
1: Vamos y venimos,
0: claro. Hacemos el programa desde allá.
1: Ah, bueno, ¿y por qué no, pues?
0: Claro.
1: Nos llevamos la móvil.
0: Por supuesto, la móvil, los dos teléfonos.
1: Ay, y nos llevamos
0: Y nos llevamos también el antibacterial, ¿oíste?
1: El antibacterial, hermano, porque te voy a decir una cosa. El ingeniero de la gaita se está enratonando, ¿oíste?
0: Sí, cómo no. Bueno, son las 5:25 de la tarde en su programa Entre Gaitas y Gaiteros a través de nosotros, Radio 101.3 FM. Vamos a seguir escuchando unas gaitas pachangosas, sabrosas, sandungueritas. Bueno, y búscame la guayacolita, mijo, búscame la guayacolita.
1: Ah, tres capillas ahí.
0: Sí, señor, sí, el antibacterial.

0: ¡Ese es Coquimba! Mira, chicos, Coquimba, Coquimba es un grupo de gaita que practicaba, chicos, hacía su ensayo y esa cuestión allá en el 18 de octubre. Allá sí. por donde yo nací y me crié.
1: ¿El 18?
0: En el 18 de octubre, por allá por la... ¿cómo se llama? La tintorería Laza.
2: Ah, bueno.
0: Yo vivía por allá, sí. Chicos, yo vivía cerquita de ahí.
1: O sea, que eran como vecinos tuyos.
0: Como vecinos míos, sí, chicos.
1: Ahora, aquí escuchamos una gaita llamada Ay Corazón, que es autoría de Astolfo Romero, que la canta también aquí, junto con Oscar González, el cantante, digamos, emblemático del grupo Coquimba.
0: Así es.
1: Yo creo que la canta con Coquimba, ¿verdad?
0: Sí, claro, es Coquimba, Coquimba. Coquimba es el grupo que impulsa esta gaitica, que es bastante sabrosa, fue bastante conocida y pegó bastante a nivel nacional, Coquimba, con esa gaita de Ay Corazón. Bueno, por supuesto, ¿qué gaita que compuso y cantó Astolfo Romero no fue un éxito?
1: Sí, claro.
0: Yo creo que todita.
1: Estoy de acuerdo, claro.
0: Te dije que íbamos a hacer un programa de algunos autores, de cantautores, pues, como Astolfo Romero, como el mismo Jesús Terán Chavín también. Jesús Terán Chavín también le metía la composición de vez en cuando.
1: Ricardo
0: Portillo.
1: Renato.
0: Claro, es Renato. Renato cantó muy poco, ¿viste? Pero Renato era la pluma. A él lo llamaban, creo que era el poeta diamantino. Uh-huh. Llamaban a Renato Aguirre el poeta diamantino. Y a Miguel Ordóñez lo llamaban el poeta de la gaita.
1: A Miguel Ordóñez.
0: Miguel Ordóñez.
1: Yo, chico de este grupo Coquimba, que tiene gaitas muy sabrosas, no se le puede negar, pero reciente, a mí que me gusta, mantener la tradicionalidad de la gaita. Es decir, la gaita tradicional.
0: Sí, claro.
1: Con su 6x8. Y digamos, sin estar inventando muchos instrumentos y muchas cosas.
0: Claro, chico.
1: Coquimba ha experimentado el ritmo que fusiona con la gaita. Y francamente no me gustan. Hay cosas
0: bueno,
1: que no
0: yo
1: me
0: tengo
1: gustan de
0: tiempísimo
1: Coquimba.
0: Que no escucho a Coquimba. Yo no sé si todavía existe Coquimba.
1: No lo sé, pero creo que estaban componiendo fuera del país y metiendo vallenato y cosas a la gaita, es decir, estaba funcionando con vallenato y otros ritmos latinoamericanos.
0: Bueno, también escuchamos Tierra Zuliana.
3: Tierra.
0: Ahora, Tierra Zuliana, bueno, cántala ahí, canta una estrofita.

0: Victoria viendo. Ahí está, pues.
1: Se había escapado.
0: Se había escapado. Ya no le gusta el antibacterial porque que la mano la pone un poquito seca.
1: Oye, que le pega cuando llegue a la casa.
0: Ah, bueno.
1: Oscar.
0: Ah, no, si vino para el antibacterial, muchacho.
1: Ah, porque estaba falla.
0: Estaba falla el antibacterial. Bueno, chicos.
1: Es que le diste impar. Vos sabés que eso se dosifica por par, uno para cada ala.
0: Sí, ¿verdad? Claro. Sí.
1: Le diste impar.
0: Le había echado antibacterial en una sola ala.
1: Sí, chicos.
0: Bueno, pero vamos
1: esa,
0: a.
1: Esa son las, sabrosa.
0: Las 5:37 minutos de la tarde, Richard, en Entre Gaitas y Gaitero, a través de nosotros, radios, por la 101.3 FM. 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Nosotros, mira, de verdad, complacidos totalmente por hacer el radio, pero hablar de gaita. Hablamos de gaita, gozamos con la gaita, sentimos la gaita, morimos por la gaita, compadre. Con la gaita hay que morir, por ese género musical bellísimo que es la gaita maracucha, la gaita azulera, porque no podemos hablar solamente de la gaita maracucha, porque hay gaitas, diferentes tipos de gaitas. Porque la gaita perijanera que se escucha, se toca y se baila en el sur del lago. Está la gaita de tambora que se escucha en la costa oriental del lago, el chimbangle. Y tenemos la gaita de furro que es la que se originalmente es de Maracaibo. Así que tenemos tres tipos de gaita. Ah, bueno. Y la gaita de Santa Lucía que también se escucha en Maracaibo. Pero tenemos un quinto género musical de gaita.
1: ¿Cuál es ese?
0: Que lo inventó, lo fusionó y lo creó nada más y nada menos que el inglesito Nelson Martínez, que es de aquí de Caripito.
1: Sí, es decir, la tamborera.
0: La tamborera, mi hijo, la tamborera. Entonces, bueno.
1: Tamborera, claro.
0: Nosotros verdaderamente nos sentimos demasiado orgullosos de hablar de gaita, chicos.
1: Sí,
0: no bueno. Somos tan conocedores de gaita como un León Magno Montiel, que tiene 32, 42 años haciendo un programa de gaita y es una biblia. O como nuestra amiga Carolina Colmenares, que también conoce de gaita. O el difunto Mamauta Rodríguez, Miguel Ordóñez, que son conocedores de la gaita. El mismo Renato, chico, que fue una pluma magnífica en la gaita, escribiendo gaita. Ese no, poeta diamantino.
1: Vos sabés que yo admiro mucho también a León Magno, ¿no? Pero en estos días yo lo escuché. Y no sé, se está pasando de maraca, ¿viste? Te digo sinceramente. ¿Vos sabés qué dice?
0: ¿Qué dice el malayo?
1: Dice, por ejemplo, cosas como esta. Bueno, y aquí acabamos de escuchar a Víctor Cepeda, excelente cantante de gaita zuliana, nacido el 2 de febrero. ¿Cuándo lo creíste vos?
0: El 6 de febrero.
1: El 6 de febrero de 1975. Este acuariano que nos ha traído esta gaita. Hasta el signo zodiacal, se lo sabe.
0: ¡Muchacho! ¿Cómo era que se llamaba el tipo este que tenía el programa en televisión?
1: Walter Mercado.
0: No, chicos, no. El otro, el que fue un poquito antes. Horacio no era, Horacio, algo así. Y los dos es el signo, algo así.
2: Orangelo,
0: ¿no? Orangelo, se le cayó la cédula.
1: Ah, él la vio. Ángel, métele bote, qué jovencito.
0: Sí, cómo no. Bueno, chicos, las 5:40 minutos de la tarde aquí en esta posadera. ¿Sabe? El cuerpo sabe que hoy es viernes y comienzo de fin de semana, amigo.
1: Sí, hermano, sí.
0: Y el fin de semana es largo. Para nosotros los venezolanos, para otros que están en otras latitudes, tienen que bregarse y trabajar hasta hoy, pero el lunes tienen que volver.
1: Ah, bueno, nosotros sí vamos a celebrar el 12, el Día de la Resistencia Indígena. Ahorita te paso un dato.
0: Ajá, sí.
1: Vamos a esperar la pausa. Yo te lo voy a pasar ahorita sobre las nuevas normas de la Liga de Béisbol Profesional.
0: Ah, bueno, ok.
1: Hay normas nuevas. Yo te las digo.
0: Bueno, chicos, vamos a escuchar cuando son las 5:41 minutos de la tarde estos dos temitas bien buenos. La gaita de mi abuela, compuesta y cantada por un gran cantante y compositor musical de gaita, y Pájaro Bravo. ¿Te acuerdas de Pájaro Bravo? Ahora la vas a escuchar.

0: allá por los barrios de los Andes.
1: No, a mí no me confunda, mi hermano. Usted es un pájaro bravo, ¿me entendéis?
0: ¿Verdad?
1: Ese es un alzado.
0: Ah, bueno.
1: Ah, ese es pájaro bravo.
0: Sí, señor, pájaro bravo, mi hermano.
1: ¿Quién canta esa canción?
0: Clásico interpretado por la agrupación Estrellas del Zulia.
1: Del
0: año 1981.
1: Oye, ¿cómo se desapareció Estrellas del Zulia, verdad?
0: Sí, vale.
1: Duró
0: sí.
1: poco Estrellas
0: bueno,
1: del Zulia.
0: Bueno, hemos conversado acerca de eso, ¿no? De algunos grupos que han bajado los furros. Dejaron los palitos de la tambora por un lado, la charrasca la guardaron en su cajita y el 4 lo guindaron.
1: Exactamente, pero bueno, Estrella Zulia fue un grupo grandes éxitos, ¿no?
0: Bueno, el intérprete de esta canción, de esta gaita hermosa también, Pájaro Bravo, Edison Villalobos, conocido popularmente en el ambiente gaitero como el Pájaro Bravo, y el autor de esta gaita, José Urdaneta. Pero antes de ella, escuchamos una gaita que se llama La Gaita de mi Abuela, compuesta e interpretada por mi primo hermano Ricardo Cepeda.
1: Así es. Ese primo tuyo, ¿no?
0: Sí, primo mío, claro. El Colosal. Acompañado por la Universidad de La Gaita, y este fue un tema del año 2014. Dos temas hermosos que complacen la identidad del género gaitero en la ciudad de Maracaibo, chicos, en el estado Zulia. Bueno, son las 5:49 minutos de la tarde. Vamos nuevamente, chicos, a darle saludo a todos los que nos están escuchando a nivel del estado Monagas, bueno, aquí en el municipio Marurín, fuera de las fronteras venezolanas, allá en Santiago de Chile, allá en Mendoza, en Argentina, en Maracaibo, en Punta Cardón, allá en el estado Falcón, en el Bosque. Ese es un sitio muy lejano.
1: Eso está más lejos que Santiago de Chile.
0: En el Bosque y allá en Juana la Avanzadora también.
1: Exacto.
0: Ah, bueno, no, y en Amanita, ¿no? En Amanita también nos están escuchando.
1: Así es.
0: Allá bueno, están escuchando también en Puerto La Cruz, Henry Ramírez. Bueno, estamos ya despidiendo, mi hermano. Vamos a despedirnos, Richard.
1: Cómo no, mi hermano. Laboramos hoy para ustedes. Estuvimos compartiendo entre gaitas y gaiteros a través de nosotros, Radio 101.3 FM, dirigida por Leonardo Zurita, María Victoria Méndez como productora general y Luis Brito, coordinador general, que me dijeron que ahí al lado está el huequito el chino.
0: ¿Verdad?
1: Sí, ahí que no sé, ahí se reúne Lucho, el de Deporte de la Mañana, se reúne con Luis Brito.
0: Ah, bueno. Bueno, chicos, nos vamos a despedir con una hermosa gaita. Se llama Auyantepuy. Una gaita emblemática, zuliana, interpretada originalmente por la agrupación Rincón Morales, en la voz del gran Pablito Grey, compuesta por aquel fenómeno de la pluma, Humberto Mamaota Rodríguez, del año 1977. Nos escuchamos el próximo lunes, martes. El martes, a la misma hora, de 4 a 6 de la tarde, en su programa Entre Gaitas y Gaiteros, a través de nosotros, Radio 101.3 FM. Nos escuchamos, mijo.

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6: 6 y un minuto. 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
0: Con sus servidores en la consola digital se encuentra Ángel Diz. Frente a los micrófonos, Eudis Marín. Hoy no tenemos a Fausto Díaz ni a Jesús Gamboa Marín por un problema de transporte. Tenemos la unidad móvil dañada. Pero ya el próximo lunes, el próximo martes, porque el lunes estamos de feriado en todo el territorio de la República Bolivariana de Venezuela. Próximo lunes es 12 de octubre, Día de la Resistencia Indígena. Nos reencontramos el día martes en su programa Habla la Calle. Nosotros queremos saludar a todos los transportistas quienes a esta hora sintonizan la emisora, la Universidad de la Radio, nosotros Radio
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0: Queremos saludar también a todos los efectivos policiales y militares acartonados en el estado Monagas. Queremos saludar a nuestras mujeres del Hospital Manuel Núñez Tovar, nuestras enfermeras en sintonía de nuestro programa, así como a los comerciantes de la avenida principal de Los Guaritos. Los Guaritos en sintonía absoluta. Bueno, y tenemos aquí, oiga, mire, vea, Orquesta Guayacán. También queremos saludar a la gente de la avenida principal de Las Cocuizas, a nuestros hermanos del Soberano, el Nazareno, 4 de febrero, Los Capachos, La Democracia, La Montañita, Pararí, La Pica. También queremos saludar a nuestra gente de Parares, San Jaime, Zona Industrial de Maturín, la gente del Complejo Habitacional La Gran Victoria, la gente de la Invasión de la Puente, el Mangosar, Barrio Bolívar, Los Guaritos 1, 2, 3 y 4. Estamos reportando sintonía absoluta en Boquerón, Doña Menca, Los Silos, Godofredo González. Sigo, porque me están llegando mensajes desde diferentes sectores, la gente de Costo Arriba, Costo Abajo, Guayabar, La Toscana. Queremos saludar también a nuestra gente de Caripe, Aragua de Maturín, San Antonio de Capayacuar, nuestra gente de la zona rural de Maturín, el pueblito de Aribí, Amana, toda Monagas en sintonía de
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0: Hoy es viernes, te recomendamos, si vas a compartir con tus amigos y familiares, no ingieras alcohol si vas a manejar. Ahora, si vas a celebrar, entonces no manejes. Abrázate a la vida. Abrázate a la vida, abrázate a los tuyos, a los muchachos motorizados, mucha prudencia, respetar las señales de tránsito. Una moto es un vehículo, no es un avión. Y recordando lo que siempre decimos, un muchacho en la escuela, un muchacho en la cancha, un muchacho en las artes, un muchacho en la palabra de Dios, es un malandro menos y un problema resuelto. Qué fácil es ser un maturinés ejemplar.
2: Oiga, mire, vea, venga hacia Cali para que vea.
0: Seguimos aquí en nuestro programa. Queremos saludar también a nuestra gente, a nuestra gente de la UBB, Universidad Bolivariana de Venezuela. Queremos saludar a todos los egresados del cumpleañero el próximo 21 de octubre, Instituto Pedagógico de Maturín. Queremos saludar también a la gente de la UDO. ¿Cómo está la UDO? ¿Cómo está la UDO? ¿Cómo está la UDO? Y venía la respuesta. La respuesta no la podemos decir aquí. También queremos saludar a la gente de la Universidad Nacional Experimental Simón Rodríguez. a nuestra gente de la Universidad Rómulo Gallegos, a nuestra gente de los institutos privados, UTIRLA.

calle los viernes salsero. Y a las 7 de la noche, Sin Frontera, con Alexander Amarista. Bueno, nosotros vamos a venir ya para identificar nuestro programa. Nos vamos con los satélites. Neiva.

Olimpiada 1966 por José Rafael Cheche Mendoza. Es una de las grandes orquestas de salsa de nuestro país. Bueno, y nosotros seguimos aquí. Nos vamos de inmediato para complacer a nuestra gente de Puente Pulseres. Nos vamos con la de la casa, la Quinta Galaxia, homenaje al 3, suénalo. Saludo a la gente de...

de la parroquia El Valle Caracas, y nosotros seguimos en esta onda salsera aquí en Habla la Calle, en este movimiento de resistencia cultural. Nos vamos ahora con Bronco 78, Bronco 78, 1989, Veneno para dos. Estamos en pleno bachillerato. Estamos saliendo de la escuela para el liceo. Veneno.

aquí en nuestro programa Habla la Calle, hoy viernes salsero. Y ahora nos vamos de inmediato con el hijo ilustre de Caripito, municipio Bolívar.

Bueno, y como dicen el caripito, activos y en la pista. Queremos saludar a María Elena desde la calle Junín, 0414-876-7766. Línea directa entre ustedes y nosotros. Hoy viernes al cero en AM.

señores, y seguimos en esta onda salsera los viernes de Habla la Calle. Nuestro programa de opinión, de análisis, de queja, de reclamo, donde las comunidades son primero, pero los viernes le bajamos el volumen porque es fin de semana y queremos que ustedes la pasen muy bien.

Y seguimos aquí en este viernes al cero. Vamos a saludar a Antonia en Guarapiche 2, en sintonía de la Universidad de la Radio. Nosotros Radio 101.3 FM, de la

0: Bueno, y recibimos reporte de nuestra gente en la calle. Queremos saludar a todos los que están en la bomba de las Cocuizas, en sintonía de nosotros, Radio 101.3 FM.
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0: En este viernes salsero nos vamos de inmediato con Magia Caribeña.

estaba, fue una, un exitazo de María Caribeña a mediados de la década de los 90, 1992, el siglo pasado, ¿no? Me quedé con ganas. Magia Caribeña. Bueno, y seguimos nosotros aquí en los estudios de Nosotros Radio. Saludamos a nuestra gente de las Cocuizas, a la gente que está en la estación de servicio de las Cocuizas. Y ahora nos vamos con Eri Franceschi. Dime cómo llego a ti. Club de la Policía Metropolitana, El Paraíso. Fue la primera vez que se presentó Eri Franceschi en vivo. Adelante.

Gracias a nuestro hombre en el control master, Ángel Diz, musicalizando para toda nuestra audiencia. Hoy viernes salsero en Habla la Calle. Bueno, y de inmediato nos vamos con Oscar de León. Mediados también de los 90. Suénala.

Sí, seguimos aquí en los estudios de nosotros, Radio 101.3 FM, los viernes salseros de Habla la Calle con su servidor, Eudis Marín. Pero quiero saludar a mi gente de las Cocuizas. ¡Cocuiceros somos! A mi gente de las Cocuizas, especial a Cecilia, en sintonía de nuestra estación de radio. Bueno, ya estamos llegando a los minutos finales de nuestro programa. Ya viene por allí Alexander Amarista con Sin Fronteras. Pero nosotros tenemos al final del programa un homenaje a un cantautor comprometido con la lucha social, comprometido con la lucha de nuestros pueblos latinoamericanos, y que se convirtió, una de sus canciones se convirtió en un himno para todos aquellos que recibimos la bendición de tener un viejo. Pero vámonos primero, antes de ir al homenaje, a Piero, cantautor italiano, argentino, colombiano, quien falleció el pasado 26 de octubre. Antes de irnos al homenaje a Piero, nos vamos con Nati y su orquesta Caricu.

Gracias a Leonardo Zurita en la dirección general, María Victoria Méndez en la producción, Luis Virito en la coordinación general, el control máster, mi hermano Ángel Diz, frente a los micrófonos Eudis Marín. Ya tenemos que despedir nuestro programa por la tarde noche de hoy. Sin embargo, tenemos que hablar de cosa importante: error de los padres en la crianza y en la estructura familiar. Tiene un impacto profundo y duradero en el desarrollo integral de nuestros chamos, así como en el equilibrio del hogar. A lo largo de nuestro crecimiento, la presencia activa, afectiva y responsable de nuestros padres aporta beneficios fundamentales en desarrollo emocional, autoestima, modelado de conducta, valores, desarrollo cognitivo social. A nuestros padres le cantamos cada tercer domingo de junio, en el Día del Padre, porque nuestros viejos, que nacen en época distinta a la que nacemos los hijos, definitivamente con sus sabios consejos guían nuestra vida. Quienes los tienen vivos, les recomiendo que entonces los busquen y le dediquen la canción que viene a continuación. Canción que se convirtió en un himno y que para quienes lo tenemos en el cielo nos dice mucho. En homenaje al cantautor italiano, argentino, colombiano Piero, fallecido el pasado 26 de octubre a los 81 años, colocamos su canción emblemática, la que lo catapultó a la memoria colectiva, Mi Viejo, en homenaje a todos los viejos, nuestros padres, nuestros abuelos. Nos vamos. Dios bendiga Venezuela, Dios bendiga Monagas, Dios bendiga Maturín. Esto fue Habla la Calle y yo soy Eudis Marín. Piero, mi viejo, mi viejo.

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7:09. 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
1: Hola, hola, ¿qué tal? Muy buenas noches, tengan todas y todos bienvenidas y bienvenidos a disfrutar de estos 120 minutos que estarán como siempre cargados de la mejor alegría, el entusiasmo y la buena vibra que ustedes y nosotros le vamos a imprimir a este, su programa Sin Fronteras. Eso, muchacha. Reciban los saludos cordiales allí en la parte técnica que anda por ahí.
0: En los controles, Ángel Dix.
1: En la dirección, el señor Leonardo Zurita, María Victoria Méndez en la producción general y Luis el Chino Brito en la coordinación. Ante los micrófonos, este servidor,
0: Alexander Amarista,
1: el 33.289. Y por supuesto, bajo la cobertura poderosísima de nuestro Dios o Padre Celestial, el único dueño del oro y la plata. Así que por favor, no vengas tú, ni tú, y mucho menos tú, Luis Urbaneja. No, él es el que todo lo puede, el que todo lo sabe, el omnipotente, todopoderoso, rey de reyes y señor de señores. Con él, todo, sin él, nada, ney, ney. 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Cachea y crece con Amarista. 7:17. Hoy tenemos un invitado especial. Nos va a conectar desde la ciudad. Vamos a conectar con él desde la ciudad de Caracas. Nada más y nada menos con el experto petrolero, el señor profesor universitario Germán José Márquez Gil, quien es a la vez el escritor del libro que se estará lanzando este próximo mes de diciembre, Petro Arte. Sobre las 7:30 vamos a tener ese contacto para escuchar sus impresiones, sus expectativas y por supuesto su saludo y recomendaciones en cuanto al mundo del arte y esta relación estrecha que viene de alguna manera pues dándose esa narrativa con el contexto petrolero y el arte. Es un lenguaje que, bueno, en nuestro país lleva más de 100 años produciendo. Y para nada, o para nadie, es un secreto que somos el país con las mayores reservas de petróleo del mundo. Y este contexto ha traído una serie de acontecimientos históricos y que, bueno, nosotros como artistas plásticos y otros profesionales y cultores hemos hecho trabajo que guardan relación un poco para mantener siempre esa opción, ¿no? De que el espectador pueda percibir el mensaje en cada trabajo realizado con un contexto artístico, pero que también invita a lo que es la importancia desde el punto de vista energético, pero también en la parte ecológica, el impacto hacia este sector. Así que estaremos conversando con el profesor Germán José Márquez Gil a eso de las 7:30. Así que no se lo pierdan porque va a estar muy interesante los comentarios y bueno, para que ustedes participen con nosotros al 0412 1013 168 para mensajería de texto, WhatsApp, y también puedan solicitar el tema de su preferencia, felicitar al cumpleañero o cumpleañero, simplemente decir presentes en Sin Fronteras a través de nosotros, Radio 101.3 FM, donde escuchas lo que eres. Bueno, vamos a escuchar a este grande venezolano, pero ya le dicen Colombo venezolano. Lo quieren muchísimo también allá al desaparecido Pastor López, la locura de Pastor.

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1: Mire, es como extraño escuchar este tema de Los Blancos sin la voz de Oscar de León, ¿verdad? Escucha extraño. Ese era un tema, una versión remasterizada recientemente. Ajá. Bueno, amigas y amigos, ya 7:28, escasos minutos para hacer contacto con nuestro estimado amigo Germán, el ingeniero y profesor universitario Germán José Márquez Gil, escritor del libro Petroarte. Estará por allí muy pronto disponible, así que pueden ustedes reservar el suyo, ¿ok? Por acá nos dice el mensaje de texto vía WhatsApp, nos escribe: buenas noches, hermano, bendiciones y saludos, activo Juan Romero, el que quita lo malo y pone lo bueno.
2: Oye, qué chévere.
1: Una gaita de Maragaita, la felicidad es el tema que piden, ¿oíste? Ajá, vamos a ubicarla por allí rápidamente. Bueno, debo felicitar a los amigos que conducen maravillosamente el programa de gaitas que está dando palo en todo el oriente venezolano. Profesor Richard Ávila y su compañero Víctor Cepeda. Bueno, los Cepeda son indiscutiblemente maracuchos. No hay Cepedas allá en Maracaibo. Bien interesante el programa por lo destacado de los comentarios, ya que ellos son de la zona, conocen muy bien la historia de la gaita, porque no solamente, yo le digo a mis estimados oyentes, entender programas que tienen el contenido educativo, historia, le plantean no solamente el tema de la gaita como una época que conocemos de sembrina, y no, ellos tienen la historia de la gaita, la vienen dando de manera catedrática, que no tiene de desperdicio ningún comentario. Los felicito, aprovecho, no los conozco personalmente, en este caso pues como compañeros de trabajo, ingresamos prácticamente en esta misma semana en los distintos horarios, ellos de 4 a 6, cedí el espacio para entonces yo subir hasta este horario de 7 a 9, y me resulta más que interesante pues contar con profesionales y que conocen de la gaita al mejor estilo de Maracaibo, porque los maracuchos, bueno, ustedes saben que ellos son son regionalistas, y qué bueno que estén hablando de un ritmo venezolano que ya es querido y ya es recibido en todo el país, y representa pues la llegada de una de las fechas más importantes, quizás para mí es la más importante de todo el año, como lo es la Navidad y el Año Nuevo. Recibir ya a mediados de año, escuchar una gaita, que yo soy uno de los que he defendido que la gaita debe sonar todo el año. Aun cuando también el calipso, ¿verdad?, suena solamente en carnaval. La gaita debe tener presencia en todo el año, en todo el país. Yo creo que sí la tiene allá en el estado Zulia, y queremos que se mantenga al aire programas de gaita. Y reitero mis saludos y mis felicitaciones al equipo de producción del programa Entre Gaitas y Gaiteros.

Vamos entonces a un tema musical y al regreso entonces ya estaremos conversando con nuestro amigo invitado especial, que lo estaremos contactando. Él se encuentra en la ciudad capital, Caracas, en todo lo que representa pues su labor y su sitio de desplazamiento. Vamos, escuchamos este tema solicitado y regresamos enseguida.

0: dirá nuestro amigo Germán allá en Caracas. Esta gente de Oriente son rumberos. Claro, aquí los viernes, compadre. Bueno, este sabor a todo lo que es tradicional, lo que es tropical. Estamos escuchando al grupo Mara, La Cinta Verde. Este tema también lo cantan por allá por Colombia. Mira, ya tenemos en contacto a nuestro amigo Germán José Márquez Gil. Él es profesor universitario. Para mí es un gran honor presentarlo para todas y todos ustedes. Conectar con él en una especie de conversatorio, una tertulia encargada de todo lo que tiene que ver con el arte, con la industria. A propósito de un libro que se va a lanzar próximamente. Está por ahí tentativa la fecha de diciembre. Petroarte. Bienvenido, mi estimado profesor Germán José Márquez Gil.
1: Gracias, maestro Alexander. Bueno, es un placer para mí poder hacer este enlace contigo. Saludo a toda la audiencia que te escucha y te sigue. Bueno, nos conocimos por esta iniciativa que me surgió desde comienzo de año, donde quise plasmar mi experiencia petrolera y unirla con algo que te apasiona a ti, que es el arte.
0: Así
1: y bueno,
0: es.
1: Fíjate que hace un poquito menos de un mes pudimos hacer un enlace gracias a las redes sociales y gracias a que tú has venido manifestando tu trabajo en exposiciones. Un amigo de acá de Caracas me refirió tu trabajo. Y bueno, y gracias nuevamente a ese empeño y a ese esfuerzo que siempre haces en poder dar a conocer tu trabajo. Ellos lo vieron, me lo comentaron a mí, dio como anillo al dedo, porque yo, a pesar de que no soy artista ni nada que se le parezca, soy obviamente ingeniero de petróleo con otros estudios, encantado y enamorado de mi profesión, pues quise ver el arte incorporado pues en el aspecto energético, y de esta manera ver cómo podíamos entrelazar la parte técnica, cómo se podía entrelazar y verla desde la sensibilidad humana, desde el arte en su expresión, en este caso una expresión a través de la pintura, que es el arte tuyo.
0: Así es.
1: Entonces, bueno, como te venía refiriendo y a quien nos escuchan, vi contigo, porque tú expresas en tu arte el elemento relacionado al petróleo. Y esto permitió que pudiésemos entonces entrar en contacto y que después de ese enlace ocurriera pues lo que yo llamo una bendición o un milagro de Dios.
0: Así,
1: que uno
0: así
1: de los directivos de la empresa con que yo trabajo viera tu trabajo, se interesara en una de tus magníficas obras y pidiera que se la vendieras, pues, y eso lo materializamos, pues, primero gracias a Dios y segundo gracias a este trabajo que venimos haciendo.
0: Así es, no, para mí, sin dudarlo, esto es una bendición de Dios directamente, ya que, bueno, el título de la obra, mi estimado, lo tiene bien puesto: Con tu fuerza, Dios. Y esa misma energía que está allí en esa obra, plasmada en la parte más allá de lo secular que puede parecer el tema, tiene mucho que ver con esa manifestación, ese contacto, yo diría más que necesario, muy presente en lo que es el trabajo de la mano obrera, el esfuerzo que hacen a diario, y luego la importancia, ¿no?, que tiene a nivel mundial. Nosotros como venezolanos tenemos esa, yo creo que nos hace falta como creérnoslos más, estar en el corazón del lugar donde Dios permitió que estuviesen las mayores reservas de petróleo en el mundo, y por ese mismo tema estamos en el ojo del huracán. Siempre hay una ese vaivén, ¿no?, de episodios, de situaciones, pero que nosotros como artistas tenemos que mantener la narrativa en la creación para que esto se pueda leer de manera fácil, ¿no?, por un espectador, por una, cuando los elementos direccionan al espectador hacia el trabajo de o lo que uno quiere plasmar, porque no necesariamente uno tiene que establecer narrativas propias del artista, sino que también es una forma de invitar al espectador a que se involucre en el trabajo y él construya y de alguna manera pueda llegar un mensaje que para usted, que esté viéndolo de un ángulo y yo lo estoy viendo de otro, entonces tenemos una coincidimos con la perspectiva o podemos tener planteamientos diferentes. Yo le agradezco de verdad, primero, la gentileza por estar acá en el programa esta noche tan maravillosa, pero también ese hecho de preocuparse por él, como usted lo acaba de decir, tiene su espacio de confort con algo muy diferente quizás a las artes, y sin embargo tiene esa inclinación para escribir un libro que hable, y en ese contexto tan interesante como es el título Petroarte. Háblenos un poco acerca de sus expectativas, a dónde quiere direccionar, si está pensado en ese sentido, o es una invitación a que nos manejemos en esas dos corrientes.
1: Sí, maestro, en efecto, bien lo consensuaba, todo lo que ocurre en el país tiene un toque que está directamente vinculado con el petróleo. Y que bueno, Dios permitió que esa gran cantidad de reservas ya se estuvieran bajo nuestro petróleo. Y nosotros, pues los venezolanos, a lo largo de toda la historia, hemos pasado por múltiples y diferentes acontecimientos que han puesto a Venezuela en el ojo del huracán, porque el petróleo sigue siendo dentro de la matriz energética, pues clave. Y como te lo mencioné anteriormente, yo he sido un profesional del petróleo ya casi más de 19 años, cumpliría 20 años ya en estos días, que cuando lo vemos así, 20 años es solo un número, 20 años no es nada, pero cuando lo vemos a través de la trayectoria profesional y académica de cada uno de nosotros puede significar mucho. Mi vinculación directa desde el petróleo comenzó desde primaria, y obviamente me enamoré de la carrera y esto me ha permitido, y bueno, y después ocupé algunos cargos de importancia en la industria petrolera nacional, en la pública. Hoy sigo trabajando en la privada, pero quise ver el petróleo, quise ver la energía, quise ver el gas, las diferentes fuentes energéticas vinculadas con el petróleo. Así como lo haces tú, yo pensé, ¿de dónde surge la idea? Un día estaba en la oficina y veía que por lo general cualquier cuadro que pueda yacer en alguna oficina petrolera siempre parte de infraestructura que pueden parecer frías, que pueden representar pues la grandeza de la energía. Y yo dije, ¿y por qué no la combinamos y no vemos estas grandes pinturas o estos cuadros que pueden ser una infraestructura inmensa? ¿Por qué no la vemos a través de la energía? Y visualicé entonces algunas obras ejemplares, pudiese nombrar La Noche Estrellada de Van Gogh o la misma creación de Adán, y la contextualicé gracias pues a las diferentes herramientas de asistencia de inteligencia artificial, diagramación y todo lo que tiene que ver con diseño gráfico, y fui entonces incorporando, respetando obviamente el derecho de autor de estos artistas que ya no se encuentran en este plano terrenal, por tanto las obras son de dominio público, y le di una reinterpretación desde la energía, ¿no? De tal manera de poder generar una obra que cuente y que permita ver la energía a través del arte, ¿sí? Y que permita ver cómo evolucionó la energía, porque si bien la evolución de la humanidad tiene que ir ligada, si bien a la evolución o al cambio o lo que viene siendo la historia del arte. El arte y la evolución de la humanidad van de la mano, pero la evolución de la humanidad va de la mano también del crecimiento energético. No podemos hablar de un crecimiento de la humanidad si no lo asociamos directamente con la transformación de la energía, desde el carbón hasta la energía nuclear. Entonces, de esta manera yo en este libro, es un libro relativamente extenso, 160 páginas, allí involucro además de obras originales de artistas como el maestro Alexander, también incorpora allí al maestro Hojas del Tigre, al maestro Tito de Cabima, el maestro Ender de Maracaibo. Entonces, artistas que son propios también de zonas petroleras, por tanto, incluyen la industria petrolera dentro de su musa a la hora de hacer sus obras. Entonces, yo tomo algunas obras de ustedes, como ya lo indiqué, pero a eso le sumo también unas reinterpretaciones como las que indiqué ahorita. Respeto el contexto original y coloco al lado de la imagen original, pues la reinterpretación que yo hago, con su alegoría, en qué me inspiré y qué veo ahora en esa obra, siendo importante de que cada quien visualiza en el arte lo que su imaginación le permite. Pero adicionalmente a eso, Caracas es una capital que, si bien también ha sido, digamos, tocada por la política petrolera, incorpora dentro de su urbanismo algunos elementos propios de la industria petrolera. Vemos un balancín que está por Chuao, vemos una mano que le llaman la Cabria de la Paz, que se encuentra por la Avenida Libertador, vemos unos monumentos de unos trabajadores petroleros que están en Sabana Grande. Entonces yo tomo también esos monumentos asociados a la industria petrolera y le incorporo también a través de la asistencia de la inteligencia artificial y de otras aplicaciones para la edición, incorporo elementos propios de la industria petrolera. Entonces le doy vida desde el diseño gráfico, y de esto permitió que pudiésemos estar reuniendo en este primer tomo de Petroarte 61 obras que también le añado otras reinterpretaciones asociadas al monumento, a monumentos, por lo menos utilizo el Arco del Triunfo desde una visión petrolera, obviamente utilizo la Estatua de la Libertad y la nombro la Dama de la Energía, porque le incorporo elementos, repito, asociados directamente a las diferentes fuentes de energía. Entonces, cuando vemos, hay un libro de 160 páginas que tiene más de 100 imágenes propias de la industria petrolera, del arte, e imágenes también reinterpretadas. Entonces, esto va a servir más que de un reencuentro con la cultura, también va a servir de identidad, de identificación con aquellos que formaron parte de la industria petrolera y de la industria energética, porque a lo que hablamos de petróleo tenemos que incorporar también el gas, y estos dos como fuentes primarias fortalecen el sistema eléctrico no solamente de Venezuela, sino del mundo. Y así, pues, a lo largo de estas hojas hago una curatoría de todas las artes que se mencionan, incorporando entonces elementos, como lo dije anteriormente, de la energía, de la industria, de la innovación en cada una de ellas.
0: Interesante la propuesta y bueno, también los artistas que estamos formando parte de este primer tomo, ya que, como lo dice usted, nacimos de alguna manera viendo el acontecer diario, o sea, la actividad petrolera está en nuestra cotidianidad. Los artistas de allá, del Zulia y del Tigre, en mi caso acá del estado Monagas, no, es muy cotidiano ver pasar, subir tantas pasos de maquinaria. Amigos, familiares nuestros trabajan en la industria, de alguna u otra manera tenemos una conexión con esta parte tan importante para nuestro país y el mundo, y no podíamos, en el caso de nuestro como creadores, dejar pasar por alto tan importante detalle. El roce directo con lo que es el trabajo de exploración, también los beneficios, ya uno conoce otros derivados, elementos que el petróleo está presente en casi todo lo que tocamos y vemos, en nuestra ropa, todo lo que usamos, plástico, todo está ya, y cada día se va como haciendo más parte nuestra. Hasta casas se están haciendo con productos de la industria petrolera. Y esto no puede dejarse. Por eso es que me alegra mucho que personas con sus estudios y nosotros en la parte artística, y así se han ido sumando otras corrientes del arte, que involucran pues la industria como algo fundamental, importante y que forma parte de nuestra cultura. Somos tradicionalmente un país donde hemos vivido todas las épocas. Imagino que usted, bueno, más joven que yo, por supuesto, yo me acuerdo de los comisariatos que habían antes, ¿te acuerdas? Que habían eso. Y eso no.
1: Sí, correcto.
0: Eso se vivía como una fiesta, uno de pequeño sin saber qué representaba, pero era un valor agregado al servicio de los trabajadores petroleros a eso. En esas épocas y así distintas, ¿no? Tenemos muchas experiencias en ese ámbito, profesor. ¿Ok?
1: Bueno, sí, correcto, maestro.
0: Bueno, entonces esa es una inquietud que se está manifestando allí. Yo invito a toda esta audiencia y, por supuesto, a que puedan adquirir. Vamos a tener la información precisa cuando ya está disponible los ejemplares para, bueno, darle difusión.
1: Correcto, maestro. El libro ya, de hecho, hoy estuve en la editorial, es una editorial reconocida de aquí de Caracas, con mucha experiencia en este tipo de trabajos. Se adelantaron unos trámites administrativos, ya ellos están trabajando en el tema promocional. Me dijeron que el día, entre lunes y martes, ya van a estar haciendo pública la convocatoria, porque si bien los ejemplares en esta primera edición van a ser pocos, entonces lo que quieren es saber cuál más o menos puede ser el diagnóstico previo con esta primera, digamos, primera encuesta. El archivo, o mejor dicho, la publicación por internet, maestro Alexander, te la estoy haciendo llegar entre lunes y martes, de tal manera que tú también la difundas por allí con tu radio escucha, con las personas interesadas en el tema, porque allí tú eres uno de los artistas y uno de los protagonistas también de ese libro. Obviamente tú contarás con tu ejemplar, obviamente firmado por mí, y espero pues que tú, todos esos admiradores que tú tienes, esos interesados en el arte, interesados en el petróleo, puedan tener también esta obra de colección, que va a añadirle pues un toque personal a su biblioteca, un toque personal a su espacio, y de esta manera podrá encontrar en una sola obra una combinación bien perfecta de lo que es el arte venezolano, la identidad del artista petrolero nacional, con una vinculación relacionada directamente con las energías, siendo el petróleo gran parte de él. De verdad que me agradó mucho esta conversación, maestro Alexander, y es primicia porque si bien ya lo habíamos comenzado, todavía no he dado ninguna entrevista, a excepción de esta. Ya me contactó otro periodista, sin embargo fui incisivo al decirle que esperaron que bien la editorial ya publicara el lanzamiento de este y estableciera una fecha para la cual estaría. Se está estimando que el libro ya sea público a partir del 14 de diciembre, una fecha importante para nosotros como petroleros, porque es oficialmente el Día Nacional del Trabajador Petrolero. Entonces, de verdad, yo haré algunas diligencias para ver si el libro se presenta acá en Caracas y puedo contar contigo, maestro. Así también voy a invitar a los otros artistas, el maestro Hoja, que está en el Tigre, el maestro Tito en Cabimas y el maestro Ender, que también a veces viene a Caracas. Sería para mí un honor poder contar con ustedes y un acompañamiento, pues repito, ustedes son protagonistas de este libro. Yo fui un compilador de sus obras y un aficionado a esto en esta nueva etapa de mi carrera profesional. Así que agradezco nuevamente el enlace, agradezco nuevamente este contacto, y repito, desde este espacio, aunque no estoy en Maturín, el maestro sabe que soy presto y colaborador con los temas que nos atañen, y bueno, mis redes sociales para que nos escuchan y para que pueda hacer algún tipo de contacto, profe.germánmárquez, ese es mi Instagram, por allí siempre estoy a la orden y a disposición de quienes nos necesiten. Muchísimas gracias, maestro. No sé si tienes otra cosita.
0: No, completamente satisfecho por su intervención, muy más que elocuente, pedagógica también por sus características como profesor. Muchísimas gracias por atender a nuestra invitación y esta es su casa. Está de más decirlo y cuente conmigo para ese lanzamiento, para estar presente allá en la ciudad capital, con todo gusto.
1: Amén, maestro. Gracias, un fuerte abrazo.
0: Ok, que
1: hasta
0: tenga
1: luego y feliz noche.
0: Igualmente, un fuerte abrazo, saludos y bendiciones. Bueno, escuchamos allí al profesor Germán José Márquez Gil, búsquenlo en las redes sociales, en Instagram, y van a ver de quién estamos hablando y con quién tratamos de manera espectacular, no, gracias a las bondades de la tecnología. Vamos a identificar nuestra estación y volvemos entonces con la segunda hora de Sin Fronteras, donde el límite lo pones tú.